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1: 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En Tropicana son las
2: 7 de la noche, 58 minutos, a nombre de FENAVI FONAP.
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6: 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En Tropicana, 8:52 en Tropicana.
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Son las 4 de la mañana. 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
1: Son las 5 de la mañana. 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

0: Ya son las 4 de la mañana con 55 minutos. Ya en instantes, don amigo Caballo estará dando las 5 de la mañana. Ya en instantes, sí señor, como usted lo mencionó, son las 5. Ya en instantes estaremos comenzando, arrancando con lo mejor de cómo amaneció Cúcuta aquí en Tropicana. 4:56, cambió el reloj. Y lo más hermoso y grandioso es poderle dar gracias a papito Dios, poder cerrar los ojos donde quiera que tú estés y encomendar esta nueva semana en manos de papito Dios. Si ya te levantaste, si ya iniciaste con el amor de papito Jesús, en el WhatsApp empieza a enviarnos una manito arriba para decir gracias Dios. Una manita arriba en el WhatsApp para decir hoy gracias Dios porque me regalas un día nuevo. La esperanza de seguir compartiendo al lado de los nuestros. Hoy en este día bendecimos a los que están ahí en el trabajo, bendecimos a todos los que hoy tienen la oportunidad y tenemos la oportunidad de arrancar esta nueva mañana. Ya muchos nos saludan con esa manita arriba. Aquí estamos, activos Tropicana. Ya muchos comienzan en este momento a decir buenos días. Ya muchos se levantan a sintonizar Tropicana. Donde quiera que tú estés, dale gracias a Dios. Señor, gracias y pongo este día en tus manos, Señor, porque tú eres mi proveedor, tú eres el que me acompaña en esta nueva mañana, tú eres el que orienta mi camino, Señor, te pido que me protejas de cualquier dardo que lance el enemigo. Dile a Dios donde quiera que tú estés. Hoy recuerda que se obtiene el amor y la gracia a través de Jesús. No tienes que hacer nada para ganarte la salvación. Somos salvos por la obra de Cristo, de papito Jesús, en la cruz. Cree y arrepiéntete de tus pecados. De esa forma vas a recibir el don de la salvación. Hoy es un día nuevo, un día para dejarle esas cargas. Muchas veces nos enfocamos y arrancamos y vivimos siempre como sumergidos en el pasado. No, hoy Dios te dice tranquilo o tranquila, que yo soy el que tengo el control. Yo soy el que me encargo de hacer de tu vida algo diferente, de que puedas tener esa paz que sobrepasa todo entendimiento. Pero eso pasa cuando dejamos esas cargas en manos de Dios. Cuando decimos, Señor, hasta aquí llegué, dejo ese problema en tus manos porque yo no lo puedo resolver, Señor. Tú eres quien me ayuda, siempre me sostiene, Señor. Guarda mi matrimonio, dile a Dios donde quiera que tú estés. Guarda mis hijos, Padre amado. Guarda mi hogar, mi familia, Señor. A mis animalitos, mis peluditos. Hoy comienzo otra nueva semana puesta en mano de Jesús de Nazaret. Creo en ti. Recuerda que nadie va al Padre sino a través del Hijo. Es un buen día para colocarlo en mano de Jesús. Nos hemos levantado por su gracia. Hoy podemos respirar, podemos caminar. Y si estás un poco delicado de salud, dile a Dios, Señor, tócate la parte donde quiera que esté afectada y dile a Dios, Señor, yo quiero que tú me sanes. Hoy quiero levantarme de esta cama, Señor. Yo quiero que tú hagas en mí un milagro, Padre amado. Yo quiero que tú transformes mi vida, Señor. Y aleja de mí todas aquellas malas energías, Señor. Aleja de mí todo lo que no viene de ti, Señor, lo que no me da paz, tranquilidad. Hoy pon esta nueva semana en manos de Dios. Hoy es martes. Martes 9 de junio del 2026. 4:59. ¿Cuántos le dan gracias a papito Dios? Ya son las 5 de la mañana, cambió el reloj. ¿Cuántos escriben en el WhatsApp y comienza la semana con un amén, amén y amén?
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0: Que estamos comenzando este maravilloso día hoy, en este martes. ¿Ya se levantaron? ¿Ya están activos?
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0: Vamos a comenzar el día con la frase bacana de la mañana. Yo quiero escuchar a la gente que ya se reporta diciéndome:
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0: Mire, usted que comenzó con pie derecho, envíeme una nota de voz diciendo y le pega a su barrio, ¿no? ¿Desde dónde nos escucha, por favor?
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0: ¿De dónde? A ver.
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0: Notas de voz, quiero empezar a saludar a la gente que me acompaña a esta hora.
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0: 5:02, todo el equipo listo, preparado. Mi nombre es Iván Barrios, otra de tus voces bacanas. Ya está todo el equipo listo, don Bartolo, don Alex Angulo, nuestros periodistas de Caracol Radio y nuestros oyentes que dicen buenos días en la emisora que comanda, dirige Papito Dios. Buenos días.
6: Yo escucho, veo y comparto Tropicana, la más bacana, bacanísima, Fusito Mía, Tropi Amarillo desde Motilones.
0: Un abrazo, mijo, la gente de Motilones, la gente que está levantándose, buenos días.
7: Muy buenos días. Yo escucho, veo y comparto Tropicana, la más bacana, bacanísima, desde San Luis. Bendiciones.
0: Muchas gracias. De extremo a extremo, ahí están los oyentes desde San Faustino, nos reportan la sintonía. Hola, buenos días.
8: Buenos días. Yo escucho y veo y comparto Tropicana, la más bacana, desde el Alto Pamplonita.
0: Sí, señor. Hola, buenos días.
9: Yo escucho, sí, veo y comparto Tropicana, la más bacana, San Antonio, el Centeno.
0: Desde San Antonio del Táchira, en Venezuela, cónchale, vale. ¿Qué dicen los oyentes? Buenos días.
10: Yo veo, escucho y comparto Tropicana. Buenos días desde Antonia Santo.
0: Gracias, mi amor. Recuerde la frase, mi vida, recuerde.
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11: Yo escucho, veo y comparto Tropicana desde Santander.
0: Santander. Ahí están los barrios activos. Muy buenos días.
12: Buenos días. Yo escucho, veo y comparto Tropicana desde Ureña.
0: Ureña también se reporta. Buenos días.
13: Yo escucho, veo y comparto Tropicana, la más bacana, el número uno aquí en el barrio Metrópolis. Bendiciones para todos.
0: Metrópolis sintoniza Tropicana. Hola, buenos días. ¿Qué dicen los oyentes?
14: Buenos días, Tropicana. Yo escucho, veo y comparto Tropicana en San Antonio del Táchira, vía Peracal.
0: Muchas gracias. Jenny Carrillo y Valentina también están por ahí levantándose, escuchando Tropicana.
15: Buenos días, yo escucho, veo y comparto Tropicana, con la bendición de Dios.
0: Sí, señora. Muchas gracias. Vamos a ver qué más. Buenos días.
16: Yo escucho, veo y comparto Tropicana, la más bacana, bacanísima. Iván, buenos días. Los saludo como siempre desde aquí, el restaurante de la Guadalupe, en la vereda del Tarrita, del municipio de Ábrigo. Bendecida semana para usted y todo su equipo de trabajo.
0: Desde Ábrigo. Oiga, qué lindo, ahí está la gente de los diferentes municipios. Buenos días.
17: Muy buenos días. Yo veo, escucho y comparto Tropicana, la más bacana. Conectado desde Ábrigo, Freddy Jane, número uno.
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18: Yo escucho y veo y comparto Tropicana desde Virgilio Barco, Carpintería Clavijo.
19: Desde los patios yo escucho, veo y comparto Tropicana, la más bacana. Aunque algunos decimos, yo comparto, escucho y veo, porque el mundo tal vez reza.
0: Ahí está más de uno conectadito, iniciando, comenzando la mañana. Irme con el pico y placa, a ver quién más me saluda a esta hora. Muy buenos días.
20: Yo escucho, veo y comparto Tropicana, la más bacana, bacanísima, Villa del Rosario.
0: Villa del Rosario se reporta. Mi gente en Los Patios, Villa del Rosario, en Cenabastos, desde cualquier parte, los que están abriendo su negocio. Buenos días.
21: Yo veo y comparto Tropicana, la más bacana, bacanísima, desde el barrio Chapinero, con Gloria la de los Pasteles. Feliz y bendecido día para todos. Y un saludito para todos los de la Mancha Amarilla y el barrio El Progreso.
0: Un saludito para, dice, Sonia, Diana y también para la Lobita en RM, full sintonía, reportando la sintonía, me dicen. 5:05, vamos a iniciar con la Tropi Agenda. Voy a revisar, les cuento que hoy es martes 9 de junio del 2026. En este segundo día de la semana, vámonos al pico y placa para hoy. Mire, pico y placa para los particulares 3 y 4. Recuerde el horario de restricción de 7 de la mañana a 8 y 30 de la mañana, de 11 y 30 de la mañana a 2 y 30 de la tarde, de 5 y 30 de la tarde a 7 y 30 de la noche. Los que tienen placa nacional, extranjera y de motocicleta.
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0: Hoy, placa terminada en 3 y 4 debe quedarse en casa entre las 7 de la mañana y las 8 de la noche.
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0: Familia Amarilla, buenos días. Hablo con los tropiamarillitos. Hoy le corresponde la placa terminada en 3, quedarse en casa.
1: Amarillito que se respete, lleva Tropicana.
0: Entre las 7 de la mañana y las 8 de la noche. Y le cuento rápidamente a los oyentes de Tropicana, la más bacana. Hoy tendremos una temperatura máxima de 34 grados centígrados. Posiblemente en algunas zonas de la ciudad va a estar cayendo algo de agüita, ¿no? Algo, puede ser que haya unas lluvias muy leves, puede ser en Atalaya, en los patios, en Villa del Rosario. Pero así se levanta Cúcuta hoy, sintonizando Tropicana. Un abrazo para los que ya se montan a la buseta, pagan 3.400 y pide que le sintonicen Tropicana.
1: Buseta que se respete.
0: Me monto la buseta, si no tiene Tropicana, no, papi, ahí no me voy. 5 de la mañana, 7 minutos, más oyentes. Ahí en el Tropic WhatsApp, usted puede llamarnos o puede enviar su mensaje en el 320-9127-897 de Tropicana. Hoy con una temperatura espectacular, con un clima bacano, los oyentes se reportan con un clima diferente y sobre todo también conociendo las noticias más importantes, conociendo los datos a esta hora. Vamos al repaso de información, pero antes de irme con las noticias, por ahí me están solicitando numeritos de la buena suerte, las loterías. Mire, el cafeterito Noche Festivo cayó 0390. Motilón Noche 9189. La Fantástica Festivo 2920. Caribeña Festivo Noche 0416. Sinuano Festivo Noche 6226. Astro Luna 6602 bajo el signo de Cáncer. Pijao Festivo 8571. Y la Culona Festivo, mucha atención, 6367.
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0: Momento de la información de las noticias a esta hora. Vamos a comenzar con la Tropiagenda. Vamos a iniciar con todo el panorama de noticias a esta hora a través de la mesa de trabajo de Tropicana. Mucha atención, aquí están los
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0: Hay noticias importantes a esta hora, 5 de la mañana, 8 minutos. Usted que llega a la sintonía de Tropicana, mucha atención que ayer se despidió al periodista Cristian Herrera, que fue asesinado el pasado sábado 6 de junio por un sicario en el barrio Quinta Oriental. Nuestras condolencias para su familia. En noticias le contamos, mucha atención, dos cuerpos más fueron encontrados en la zona rural de Cúcuta. Las autoridades investigan los móviles del múltiple asesinato. Todo esto fue presentado las últimas horas sobre la vía Puerto Santander.
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0: En noticias, mucha atención, nueva masacre en Cúcuta. Tres hombres fueron asesinados en la zona rural del municipio fronterizo. El hecho de sangre se presentó en el corregimiento de Agua Clara.
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0: Mira, le contamos a la gente, mucha atención. Paseo familiar en Gramalote terminó en tragedia. Un menor de 14 años desapareció en las aguas del Peñón. Sus familias continúan en la búsqueda.
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0: Le contamos a la gente, 5 de la mañana, 9 minutos, mucha atención. El Tarra, ¿qué está pasando en el Tarra? Los grupos armados se estarían disputando corredores viales claves para actividades ilícitas. Durante la última semana, más de 1.300 personas han salido desplazadas de sus territorios. Mucha atención.
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0: Mire, le contamos a la gente, a los oyentes de Tropicana, qué sucedió durante el fin de semana. Toda la información en la mesa de trabajo de la emisora diferente, mucha atención en noticias. También le contamos en materia deportiva, el Junior es bicampeón de la Liga Colombiana tras superar a Nacional en la final.
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0: Miren, noticia, le contamos a la gente, mucha atención. ¿Por qué mataron a Osama? Tras una noche de alegría apareció sin vida en la zona rural de Tibú. ¿Cómo la ven?
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0: 5 de la mañana, 10 minutos. Capturan en Medellín a ciudadano holandés buscado por delitos de narcotráfico en Europa.
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0: En noticias también le contamos que los cucuteños se colocaron la 10. Donaron tapitas para apoyar a los niños de una fundación con cáncer.
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0: Mucha atención, masacre nuevamente esta noticia. Vuelvo y se la cuento. Mucha atención, 5-11 minutos. La masacre en la zona rural de Cúcuta, donde tres hombres fueron hallados muertos en la jarra vía Puerto Santander. En otra de las noticias, mucha atención, le contamos a la gente, a los oyentes de Tropicana, la más bacana, bacanísima, tragedia en el pool de Don Jairo. Un cliente lo mató por la espalda en el barrio Morelli de Cúcuta. ¿Cómo la ven?
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0: Le contamos cómo amaneció Cúcuta a través de Tropicana. Y atención, ya nos quedan sino 12 días. 12 días para la cuenta regresiva. Usted elige. ¿Será Abelardo de la Espriella o Iván Cepeda? Usted elige, querido oyente de Tropicana, la segunda vuelta que ya... Solamente quedan sino 12 días, 2 horas 47 minutos para conocer el nuevo presidente de los colombianos.
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0: Miren noticias, mucha atención. El presidente Gustavo Petro pidió reforzar la seguridad de los candidatos presidenciales y redoblar esfuerzos para blindarlos. Mucha atención.
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0: También le contamos que el presidente Petro viaja a Nueva York. Germán Ávila asumirá funciones presidenciales.
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0: Todo lo que usted necesita escuchar en la mesa de trabajo de Tropicana. Y mucha atención, también se revelan detalles inéditos del plan criminal que estuvo detrás del magnicidio de Miguel Uribe.
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0: 5 de la mañana, 12 minutos, le contamos a la gente, a los oyentes de Tropicana, 5:12, mucha atención en noticias. Para contarle a la gente, a los oyentes que se levantan a esta hora, el aeropuerto de Popayán permanece cerrado por actividad de volcán Purace. Las rutas fueron afectadas, mucha atención.
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0: Identifican a responsables de la muerte de 4 campesinos en Remedios. Hay millonarias recompensas.
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0: Y mucha atención, la hipótesis detrás del violento asesinato de lideresa y su pareja, un familiar es el principal sospechoso.
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0: 5 de la mañana, 13 minutos, 5:13 minutos, activos, listos y preparados para sintonizar Tropicana. Vamos con algo de música y ya volvemos en Cómo Amaneció Cúcuta de Tropicana.
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1: A las 5 de la mañana, 16 minutos, está pasando y Tropicana se lo cuenta. Buenos días. Cinco personas en la zona rural de Cúcuta. Cinco personas en la zona rural de Cúcuta. Al parecer ya han perdido la vida. 5:17 minutos. En noticia le contamos a la gente, a los oyentes. Hoy también se llevará a cabo una velatón por Cristian Herrera. Será a las 9 de la mañana una velatón que se estará hoy realizando. 5:17 minutos. Además también le contamos cárcel para responsable de homicidio de lideresa en San Cayetano.
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1: 5:17, también hay preocupación, mucha atención por reclutamiento forzado en el Catatumbo. Aquí se lo contamos a esta hora.
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1: Lo último en la mesa de trabajo de Tropicana para contarle a la gente, a los oyentes de Tropicana, la más bacana, bacanísima. Las noticias más importantes y en las que no nos gusta dar, pero toca decirle a 5 de la mañana, 18 minutos. Mucha atención, porque mataron a Osama. Tras una noche de alegría, apareció sin vida en la zona rural de Tibú. 5 horas antes de ser hallado sin vida, estaba compartiendo con algunas amistades. Mucha atención, apenas 5 horas antes de su trágico destino, Jefferson Vergel González departía con algunos amigos como tantas otras veces, disfrutando de lo que sería su última fiesta, ¿no? Pues le cuento a los oyentes de Tropicana, sin embargo, hora después recibieron la devastadora noticia de que el hombre conocido como Osama habría sido brutalmente asesinado en una carretera del corregimiento La Llana, zona rural de Tibú.
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1: Fue la madrugada de ayer, de antier, 7 de junio mejor, cuando la comunidad encontró el cuerpo de un hombre tendido boca arriba, con un disparo en la cabeza y sobre un charco de su propia sangre. El impacto fue mortal y le causó la muerte de manera instantánea. Tras el hallazgo, varios habitantes registrados y registraron también la escena en videos y comenzaron a difundir la noticia hasta que llegaron sus amigos. Ahora descansa en paz. Hasta el momento se desconoce quiénes estarían detrás de este crimen. Sin embargo, una de las hipótesis preliminares apunta que podría tratarse de integrantes de alguno de los grupos armados ilegales con presencia en la región.
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1: A esta hora contándole a la gente, a los oyentes, ¿qué está pasando, no? Y Tropicana se lo cuenta, sí señor, toda la noticia, la información. Voy a escuchar a la gente, a los oyentes de Tropicana. Es bueno escuchar a la gente, a los oyentes, para que se desahoguen. Ustedes también, ¿a quién le dan palo en este comienzo de semana? Tropicana, palo para empresas. ¿De qué se va a quejar a esta hora? ¿A quién le da garrote? Cuéntenos.
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1: 5 de la mañana, 20 minutos. Recibo a los oyentes de Tropicana que, como siempre, nos acompañan a esta hora para que nos cuenten a quién le dan palo, palo para quién. En una nota de voz, usted puede participar. Si es nuevo oyente, lo invitamos. Agregue nuestro número 320-91-27-897. Repito la línea para que ya usted pues envíe su nota de voz. 320-91-27-897. 320-91-27-897. Palo para quien, cuéntenos. ¿A quién le da palo a esta hora? Vamos a escuchar a la gente, a los oyentes que ya empiecen a enviarnos sus reportes de sintonía en el Tropi WhatsApp, que ya están enviando sus notas de voz. Buenos días.
3: Yo le doy palo a las empresas de agua capital. En Antonia Santo todas las calles están vueltas nada con la tubería, con la ruptura de esas tuberías de agua limpia. Vienen hoy, abren hueco, las pegan y mañana vuelven y vuelven y se rompen esos tubos. Están todas las calles vueltas nada.
1: Lo dice la gente, no lo decimos nosotros, los oyentes de Tropicana hoy dando palo. Cuéntenos, buenos días.
4: Muy buenos días, Tropicana, del barrio Las Cumbres. Yo escucho, veo y comparto Tropicana. ¿A quién le doy palo? A Ecosalud. Ahora el dilema es para no entregar la medicina que están descontinuados. Y sobre las hepatologías, que hasta que uno no se vea una patología, no le vuelven a autorizar para otra hepatología. ¿Cómo la ves?
1: Lo dice la gente, los oyentes. ¿A quién usted le da palo? Envíe su nota de voz. Buenos días.
5: Buenos días. Yo escucho y comparto Tropicana, la más bacana, bacanísima. Desde el barrio del Talento.
1: Barrio del Talento. Lo invitamos ya o llámenos. En la línea que está totalmente habilitada, el 320-9127-897. 320-9127-897. 5 de la mañana, 22 minutos, escuchando a la gente, a los oyentes de Tropicana. Y pues además, aparte de dar palo, también los oyentes se están reportando en los barrios. Están comenzando, iniciando la mañana, escuchando Tropicana, la más bacana, bacanísima. Vamos a ver quién más está por ahí en el Tropic WhatsApp. ¿Qué nos dicen? ¿Quién más se activa a esta hora? 5 de la mañana, 23. Buenos días.
6: Yo me levanto, escucho, veo y comparto Tropicana, la más bacana. Excelentísimo día para todos desde Ureña, estado Táchira.
7: Buenos días, viejo Iván. Yo escucho, veo y comparto Tropicana, la más bacana, bacanísima.
1: Sí, buenos días. ¿Qué dice el oyente? Vamos a revisar ahí en el Tropic WhatsApp, donde están llegando los mensajes de la gente de la comunidad que a esta hora se reporta. Recuerden nuestro WhatsApp 320-9127-897 Tropicana, ¿no? Sigo recibiendo más noticias de voz y sobre todo escuchando a la comunidad. Buenos días. Vamos a ver qué nos dicen.
8: Tropicana, Tropicana, más bacana, palo por la cosa, salud. Que tengo una cefrey y me está dando gallo hace como 20 días. No responde ni la tutela ni nada que no le envía. Muchas gracias.
1: Reporte de los oyentes de la comunidad a través del Tropic WhatsApp 320-9127-897. Escuchando a la gente, a los oyentes de Tropicana. 5 de la mañana, 24 minutos. 5:24 minutos en Tropicana. ¿Esa es Tropicana?
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3: 5 de la mañana, 29 minutos. Ya vengo a preguntarles. Quiero que me envíen nota de voz, por favor. Eso sí, con todo el cariño y respeto que se merecen los oyentes de Tropicana. Ya nos quedan sino 12 días para lo que es el tema de las elecciones presidenciales. En segunda vuelta, ¿para usted quién queda? ¿Abelardo o Iván Cepeda? Cuéntenos ahí en el WhatsApp enviando una notica de voz. Para usted, el presidente de los colombianos en segunda vuelta es, ¿quién es?
4: ¡Trump!

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1: Seguimos avanzando y preguntándole a los oyentes de Tropicana. En segunda vuelta, el presidente de los colombianos es... Vamos a ver, ya solamente nos quedan... Y obviamente si usted participa, lo invitamos a que lo haga de manera respetuosa. Recuerda que ya nos quedan sino 12 días. 12 días y aquí solo escuchamos a la gente, a los oyentes de Tropicana. Muy buenos días.
2: En segunda vuelta queda como presidente de Colombia Abelardo de la Espriella, el Tigre.
1: 5:35 minutos, buenos días.
3: Buenos días, Tropicana. Yo escucho hoy, comparto Tropicana. Vamos por el Tigre. Ojo, ojo con lo que pasó en Perú. Iba ganando la derecha Keiko Fujimori. Y hoy ya apareció ganando la izquierda. Ojo con eso, toca estar.
4: Buenos días, Iván, y todo su equipo de trabajo. Yo escucho, veo y comparto Tropicana del municipio de San Caetano. Mi presidente 2026-2030 es Iván Cepeda.
5: Yo escucho, veo y comparto Tropicana, la más bacana, bacanísima. El próximo presidente de Colombia, el Tigre de la Espriella.
6: Buenos días, yo escucho y veo y comparto Tropicana. Por supuesto que el Tigre es el que gana. Bacanísimo.
7: En segunda vuelta queda de presidentes Firmes por la Patria. Vamos con el Tigre.
8: Buenos días. Yo escucho, veo y comparto Tropicana, la más bacana, bacanísima. Por la salud, por la vida, por la seguridad, el Tigre.
1: Lo dicen los oyentes, no lo decimos nosotros, escuchando a esta hora a la comunidad, a la gente que nos acompaña a esta hora.
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1: En segunda vuelta, el próximo presidente de los colombianos es...
9: Muy buenos días, yo escucho, veo y comparto Tropicana. La segunda vuelta va a ser Cepeda.
1: Cepeda, dice la señorita. Aquí escuchamos a la gente y eso me gusta. Sin necesidad de darnos las razones, el porqué, simplemente para usted... Como colombiano, como oyente de Tropicana, para mí el segundo presidente es este ya. No me dé razones, ni se ponga a ofender a la otra persona, ni pito, ni flauta, sino simplemente para usted. En segunda vuelta, el próximo presidente de Colombia es...
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1: ¿Qué dicen los oyentes? Buenos días.
10: Buenos días, Iván, y todo su equipo de trabajo. Yo escucho hoy con parte del municipio de San Cayetano. Nuestro presidente en segunda vuelta es Iván Cepeda.
1: ¿Qué nos dicen los oyentes en el WhatsApp de Tropicana? Los escuchamos. Buenos días.
11: Que escuchamos a la gente y eso me
1: Hola.
11: Gusta.
1: Bueno, ahí están. Gracias por la sintonía. Muchas gracias. Hola.
12: Buenos días. Yo escucho, veo y comparto a Tropicana. En segunda vuelta, definitivamente es el Tigre. No hay más.
1: ¿Qué dicen los oyentes de Tropicana a esta hora? Buenos días.
13: Yo escucho, veo y comparto Tropicana. Tropicana, Tropicana. Una raya más para el Tigre.
14: Buen día, Tropicana, la más bacana. Yo escucho y comparto Tropicana. En segunda vuelta, el presidente es el Tigre, Firmes por la Patria.
15: Buenos días, Tropicana. Yo escucho, veo y comparto Tropicana. Nuestro próximo presidente es Iván Cepeda.
16: Buenos días, Tropicana. El próximo presidente es Abelardo, el Tigre.
17: Yo escucho, veo y comparto Tropicana, la bacana, bacanísima. El próximo presidente de los colombianos es el Tigre.
18: Buenos días, Tropicana. Yo escucho, veo y comparto Tropicana, la más bacana. Nuestro presidente es Abelardo de la Espriella.
19: Tropicana, como dice el amigo, no debemos de fiarnos porque nos pasa igual al Perú. Pero para mí, nuestro presidente, el Tigre.
20: Buenos días, Iván. Buenos días. Yo escucho hoy, comparto Tropicana. Vamos a mejorar la salud, Iván. Tuve una experiencia hace poco, el Tigre.
21: Yo
2: Yo escucho hoy y veo Tropicana, la más bacana, la bacanísima, el presidente Abelardo de la Estrella.
1: Muchas gracias por escucharnos. Vamos a ver qué nos dicen los oyentes. Hola.
21: Yo escucho y veo y comparto Tropicana, el presidente es el Tigre.
1: Gracias por escucharnos. Hoy un abrazo enorme para toda la gente en el barrio El Paraíso, para mi querido amigo Sánchez. Dice aquí conectado, papi, con Doña Rosa, con todo el combo aquí oyendo y escuchando Tropicana, la más bacana, bacanísima, preparando las arepitas. Un abrazo para todos los que están ahí, para Don Gerardo en el barrio El Paraíso, que siempre andan conectados diciendo:
0: yo escucho, veo y comparto Tropicana.
22: Yo escucho, veo y comparto Tropicana. Buenos días.
1: Buenos días.
22: Por supuesto, el Tigre.
1: Lo dicen los oyentes, no lo decimos nosotros. 5 de la mañana, 40 minutos.
23: Buenos días, buenos días, buenos días. Tropicana, la más bacana. El próximo presidente de la República de Colombia se llama Abelardo la Estrella, el Tigre. Ponga.
24: Buenos días, Tropicana. Yo escucho, veo y comparto Tropicana, la más bacana, bacanísima. Nuestro próximo presidente, Abelardo de la Estrella, el Tigre. Póngale la raya al Tigre.
1: 5 de la mañana, 40 minutos. No olviden seguirnos en Facebook, Instagram y TikTok como Tropicana Cúcuta. No, Facebook o Facebook, Instagram y TikTok como Tropicana Cúcuta, para que se entere de todo lo que pasa en Cúcuta, en norte de Santander. Oyentes de Tropicana. 5:41 minutos. Además, contale a la gente, a los oyentes de Tropicana a esta hora. Hoy martes, los periodistas de Norte de Santander protestarán por el homicidio de Cristian Herrera. La convocatoria la lidera el Círculo de Periodistas y Comunicadores del Departamento. Hoy se estará protestando por el homicidio del periodista asesinado Cristian Herrera.
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1: Mire, le contamos a la gente, a los oyentes, también lo último en noticias. Mucha atención, le contamos a la gente, a los oyentes de Tropicana. Una motocicleta y dinero en efectivo recibió presunto homicida de la líder ambiental Diana Rodríguez. El hombre era su amigo de infancia. Con esos amigos, ¿pa' qué enemigos?
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1: Imagínense, venga, le cuento. De acuerdo con las autoridades, Víctor Eligio del Toro Charris presuntamente actuó por encargo y cambio de una restribución económica. Atravesó un tronco sobre la vía por la que transitaba habitualmente la lideresa ambiental Diana Carolina Rodríguez, obligándola a detenerse cuando ella se dirigía en una motocicleta hacia su vivienda, ubicada en la zona rural de San Cayetano, norte de Santander. Cuando esto ocurrió, al parecer la abordó y la atacó con un martillo y un trinche, causándole la muerte, asegura la fiscalía. Imagínese. Padre Santo, posteriormente se habría apoderado del teléfono de la mujer, abandonó el cuerpo en una zona boscosa y ocultó los elementos utilizados por la agresión. Días después recibió una motocicleta y dinero en efectivo como pago. ¿Cómo la ven?
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1: Y dizque amigo de infancia. El hombre que es que era amigo de infancia con esos amigos, ¿pa' qué enemigos?
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1: Amigo, el ratón del queso. 5 de la mañana, 43 minutos. Noticias para contarle a la gente, a los oyentes de Tropicana, cómo amaneció Cúcuta en la emisora diferente y también escuchando a la comunidad, a la gente que está reportándose. No olviden enviar sus notas de voz y reportes de sintonía.
25: Escucho, veo y comparto Tropicana, la más bacana, bacanísima, full sintonía, el barrio Galán, porque está aquí haciendo desayunito para la niña que se va a estudiar y el presidente que va a ganar es el tigre.
1: 5 de la mañana, 43, lo dice la gente, los oyentes, hoy preguntándoles también en segunda vuelta, para usted, ¿quién cree que va a ser nuestro próximo presidente? ¿Iván Cepeda o Abelardo de la Estrella? A lo que los oyentes responden. La gente lo dice, no lo decimos nosotros, los oyentes.
2: Yo escucho, veo y comparto Tropicana, la más bacana. El próximo presidente de la República de Colombia se llama Abelardo de la Estrella, el Tigre.
1: 5:44. Más adelante viene Don William Arana con la dosis diaria, para que no te desconecten un solo segundo del mensaje a Papito Dios. Ya viene la dosis diaria en instantes.
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1: Tener una relación con el Padre es más que eso. Es necesitarlo todos los días. Que tú y yo amemos oír la voz de Dios. Inquietémonos a buscar la voz de Dios, porque solo así podremos tener paz en medio de cualquier tormenta y podremos tener gozo en todo tiempo.

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1: Conocí la historia de un niño llamado Manuel, un niño único de una pareja joven que vivía apartada en un pueblo cerca de la ciudad natal. Nació en medio de un hogar humilde, este chico, con muchas carencias, pero rodeado de mucho amor. Sus padres y familiares, a pesar de las circunstancias económicas, lo amaron desde el día en que su madre supo que Manuel venía en camino. El papá de Manuel, agricultor, su mamá ama de casa, y día a día luchaban por salir adelante, tratando de ver la manera de criar conforme Dios manda a ese pequeño, a Manuel. El padre de Manuel, durante su juventud, solía tocar una guitarra y cantar, pero las circunstancias lo llevaron a deshacerse de esa guitarra, pero no del gusto de cantar. Así que solía cantarle a Manuel a la hora de la siesta, mientras estaba allí recién nacidito. Lo arrullaba con su voz. Desde el vientre de su madre ya le cantaba, y Manuel dormía plácidamente ya cuando había nacido, desde bebé, porque estaba acostumbrado a la voz de su padre. Todo el tiempo le susurraba cantos infantiles el papá de Manuel, y él, el pequeño, lo disfrutaba como su papá. Manuel estaba tan familiarizado con la voz de su papá que nomás al cruzar el umbral de su puerta, de su pequeña choza donde vivían, y anunciar su llegada, se inquietaba este pequeñín, este bebé, buscando con su mirada tierna, dirigiéndose hacia todas partes a ver dónde estaba su papá. Movía sus pequeñas manos y agitaba sus piernas gorditas. Su calma llegaba hasta que su padre finalmente lo encontraba acostado en esa pequeña caja, acondicionada como una cuna. Lo abrazaba, le daba un beso y le empezaba a cantar. Manuel se ponía feliz, se calmaba, porque conocía quién era su padre, únicamente por el timbre de su voz. Lo podía distinguir a la distancia por la familiaridad que le tenía a esa voz afinada de su papá. En medio de amigos y familiares, Manuel sabía reconocer quién era su papá. La relación que ambos tenían era única, tanto así que cuando Manuel enfermaba, era la voz de su padre la que lo calmaba. Cuando se metía en problemas por sus travesuras, era la mano de su padre la que lo rescataba. Cuando se sentía amenazado por el frío, por tantas situaciones que vivían difíciles por su pobreza, era el brazo de su padre que lo rodeaba de paz. Manuel todo el tiempo necesitaba de su padre. Cuando se retrasaba en el trabajo, Manuel se inquietaba demasiado. Le urgía ver y estar con su padre. Su tiempo en comunión, sus momentos de juego, de comidas, tenían sentido porque su padre estaba con él. Qué bonita historia la de Manuel y su padre. La Biblia, la palabra de Dios, como yo le llamo el manual de instrucciones, es un libro que no tienes que tener por ahí nomás, ¿no? Porque es Dios que nos habla a través de él. Ese manual de instrucciones, la Biblia, es esa verdad que el mundo está necesitando para ser libre del pecado, del yugo del mal, de la ira, de tantas cosas. Sin embargo, a diferencia de Manuel, el pequeño del que les acabo de hablar en esta bella historia, la diferencia que tenemos es que nosotros no somos como él, porque no tenemos una relación fuerte, estrecha, con nuestro Padre Eterno, porque no lo buscamos en medio del dolor ni de los problemas, porque no estamos familiarizados con la voz de él, no hemos aprendido a disfrutar sus palabras, no sabemos distinguirlo, nos confundimos en medio de tantas voces, no sabemos cuál es la voz de Dios. ¿Por qué? Precisamente por eso, porque no estamos familiarizados. Entonces no encontramos paz en él, no encontramos confianza en él, no encontramos fe ni tenemos ese sentido de urgencia por la vuelta de su Hijo amado Jesucristo, porque no tenemos esa comunión necesaria que debemos tener los hijos de Dios. La palabra de Dios dice en Juan 1:12, pero a todos los que le recibieron les dio el derecho de llegar a ser hijos de Dios, es decir, a los que creen en su nombre. Ah, qué hermoso. A los que le recibieron les dio el derecho, a los que creyeron en él, nos da la autorización de convertirnos en sus hijos, hijos de Dios. ¿Sabes qué posibilidades te abre esto? ¿Sabes qué puerta se abre cuando nos convertimos y entendemos lo que es ser hijos de Dios? Es un linaje escogido, porque te va a permitir disfrutar de privilegios, pero muy pocos entendemos muchas veces eso. Y no estás disfrutando lo que tienes que disfrutar porque no entiendes, no has querido comprender que uno puede echarle la mano a eso, como dicen por ahí. Échele la mano a eso. Hoy le vengo a decir, échele la mano a eso, porque si no le echas la mano, entonces vas a perder privilegios, vas a perder oportunidades, te estás perdiendo de muchas cosas. Pocos están entendiendo esto. Creemos que hacer una decisión es suficiente. Decir, Señor, te acepto en mi corazón y ya. O tener un tiempo de emoción y hacer un acto público, un domingo, un fin de semana. Tener una relación con el Padre es más que eso. Es necesitarlo todos los días. Es vivir para adorarle todos los días. Es entender que Él nos permite tener esa comunión con Él todos los días aquí en la tierra. Así que hoy quiero decirte que tenemos que buscarlo como niños, satisfacernos de esa leche espiritual que solamente se encuentra en la palabra de Dios, para no ser arrastrados por ningún viento contrario, no. Que tú y yo amemos oír la voz de Dios a través de su palabra, a través de las dosis, a través de una prédica en el ministerio, en la iglesia donde vas, no sé, pero que nosotros entendamos que es diariamente que oremos y escuchemos lo que cada día tiene que susurrarnos al oído. Acostumbrémonos a escuchar la voz de Dios. Dios sigue hablando, es mentira cuando la gente dice, no, es que en esta época Dios no habla. Inquietémonos a buscar la voz de Dios, porque solo así podremos tener paz en medio de cualquier tormenta y podremos tener gozo en todo tiempo. Dios va a hacer lo imposible y yo voy a hacer lo posible. Es decir, tú haz lo posible porque Dios va a hacer lo imposible. Eso que tú crees que es imposible, para Él no lo es. Desato sobre tu vida bendiciones y declaro en el nombre de Jesús que Él está contigo. Te mando un abrazo y nos vemos pronto. Bendiciones.
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0: es el terrible. Oye, otra de tus voces bacanas. Todo el equipo preparadito. De una vez, vamos a darle la bienvenida a las voces bacanas, a las voces del primer lugar. Don Alex Angulo. Yo quiero que antes de iniciar, señor, me prepare el pipiplaca de una vez. Saludamos a la gente que está ahí en los barrios, que dice buenos días. Vea, antes de irme con Alex y con la gente que me acompaña ahí en el WhatsApp, escríbame solamente su barrio, por favor. Escríbame su barrio. Vamos a saludar a la gente de los barrios. Vamos a saludar a la gente que dice yo escucho hoy Comparto Tropicana. Solo escriba de dónde usted me escucha. Su tienda, su negocio. Vea, me escriben desde el barrio Aeropuerto y me enviaron manita arriba. El aeropuerto dice
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0: El barrio San Luis también lo dice. En el Zulima me están diciendo
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0: Solamente escriban, por favor. Desde la invasión La Salina, Barrio Nuevo, Tropicana. Aquí también estamos diciendo
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0: Saludos para la gente en Barrio Doña Nidia, Alfonso López, en El Pórtico, en San Mateo, en La Libertad, Caño Limón. También se levanta con Tropicana. A ver, ¿dónde más? En el barrio Carora, me dicen en Ragombalia, en Galán, barrio Galán de Pamplona. Estamos diciendo
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0: Traigo por ahí saludos de la gente que me está reportando desde Carora, el talento Tropicana. Buenos días. Desde el barrio Galán, dice desde Tibú, en La Chelita, para Don Teo Botino, para la gente en el barrio San Martín. Saludito para la gente en el barrio Virgilio Barco, urbanización Cormoranes, vereda El Suspiro, Tropicana. Desde el barrio Camilo Daza también. La gente de Doña Nidia dice para Don Pablo que está reportándose en El Contento, también en el barrio El Tesoro. Saluditos desde las carpinterías del barrio Virgilio Barco. Para Marta Fajardo dice en el barrio Santander, escuchamos Tropicana. En la urbanización Cormoranes, barrio 7 de agosto, en La Delicias, parte baja, lo decimos.
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0: Desde José Bernal, un saludito para la gente que está ahí desde el barrio La Libertad. Pasteles John Gray, presente, dice la gente de La Libertad. Buenos días, ¿cómo amanece?
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0: Saliendo a camellar, 005 de Motilones, Don Jairo. Buenos días, desde el municipio de Toledo, camellando. Desde el municipio de Tibú, Miramontes, la vereda Miramontes, en Atlanta también. La buseta Trazán, la 551. ¡Ay, papi! Saludito para los que van ahí montaditos en la buseta. Buenos días.
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0: Beatriz Ramírez, me dicen para todo el combo, el parche de Veolia y la gente que está ahí en el barrio San Mateo. Bueno, de una vez comencemos, querido Alex, vamos a darle play. Buenos días, señor, y arranquemos con el pico y placa. Buenos días.
2: 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Director, feliz mañana, Don Bartolo. Iniciamos esta semana que va a ser bastante corta, con mucha alegría y con la mano de Papito Dios. Iniciamos con el pico y placa. Carros particulares de placas extranjeras y nacional, terminaciones en 3 y 4, su circulación estará restringida entre las 7 de la mañana hasta las 8 de la noche en toda la ciudad. Pico y placa para carros particulares colombianos matriculados en el área metropolitana, terminaciones en 3 y 4, no podrán ingresar al cuadrante del centro de la ciudad entre las 7 de la mañana hasta las 8 y 30, 11 y 30 de la mañana hasta las 2 y 30 de la tarde y desde las 5 y 30 de la tarde hasta las 7 y 30 de la noche. Pico y placa para los tropiamarillitos, terminaciones en 3. Inicia a las 7 de la mañana y va hasta las 8 de la noche en toda la ciudad. 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
0: Desde Atlanta, Estados Unidos, Tropicana los escuchamos. Desde Palmeras de Canarias, Villa del Rosario, mi gente hermosa. ¿Cómo está la gente ahí en la parada, en los diferentes barrios, en Juan Frío? ¿Cómo está mi gente hermosa en Villa del Rosario, que sintoniza en Tropicana, barrio Navarro Wolf? Me reportan impermeables. N y C, en el Trigal, me reportan la sintonía. Buenos días, desde Chile, dice por acá en los mensajes. Un saludito de los oyentes que a esta hora se han conectado. Buenos días.
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4: Buenos días, señor Iván, señor Alex. Bueno, gracias al Señor Jesucristo, mijo, comenzamos otro día más con la bendición de Dios. Me voy a aplastar para escuchar los mensajes de la gente, mijo.
0: Vamos a comenzar, don Bartolo. Muchas gracias por esa aromática, por cuidarnos siempre. Un abrazo para usted, querido Bartolo. Buenos días. Vamos a ver quién más está por acá. Ya está todo el equipo listo. Buenos días.
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0: Gracias. Mi gente de Torcoroma, buenos días.
6: Yo escucho, veo y comparto Tropicana, la más bacana, canísima, don Bartolo. Está perdido, don Bartolo. Las primas de Saquito lo están esperando, Bartolo. Dale, bendiciones, buen día.
4: Buenos días, señor José. ¿Cómo le amanece, Joselito?
7: Buenos días. ¿Dónde estará mi Bartolito lindo y hermoso, papacito? Ya casi es el día del padre, ¿no, Bartolito? Así que toca consentir a mi viejo Bartolito.
4: Bueno, yo veré, mija, que me consienta, ¿no? Yo veré, mija.
0: 6:16, Alex, vámonos de una vez también con el tema de los indicadores a esta hora de la mañana. Indicadores económicos, ¿le parece? De una vez, buenos días.
2: Así es el momento de los indicadores económicos aquí en Cómo Amaneció Cúcuta. Mucha atención, el dólar se cotiza a 3,588, el euro se cotiza a 4,141. El precio promedio del galón de gasolina subsidiada en estación de servicio está a 14,265 y el ACPM a 9,453. 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
0: Buenos días. Yo escucho, veo y comparto Tropicana, la más bacana. 9:26
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0: Tropicana,
1: la más bacana.
0: Gracias, mi hermano, en la buseta. Conductor de buseta, también repórtese, o amigo conductor de taxi, querido conductor, por acá ya un conductor me reporta en este momento. Tropicana, buenos días. El semáforo está dañado. ¿Cuál semáforo? El semáforo de la calle 10 con avenida Sexta. Ya le voy a enviar este reporte al secretario de tránsito. Voy a hacer la tarea de una vez. Ustedes me envían y voy a hacer la tarea para que pues nos ayuden. Voy a enviarle con el respeto que se merece nuestro querido secretario, a ver si nos puede ayudar. Voy a enviarle este reporte que nos envía la comunidad. Decirle buenos días al secretario, que le estoy enviando nota de voz para que nos puedan ayudar con este semáforo que pues reportan los oyentes. Está dañado en la calle 10 con avenida Sexta. Buenos días ahí para el secretario que está activo con Tropicana. 6:18 minutos, oyentes a esta hora conectados. Reportes de sintonía de la comunidad, de la gente que está reportándose en los barrios, de los que están activos. Antes de una vez, antes de darle play a las noticias y a mucha más de la información que tenemos en la mesa de trabajo, vamos a aprovechar con el respaldo de la gente de Centria. Vamos a preguntarle a la gente, a los oyentes de Tropicana, ¿cómo está la movilidad? ¿Cómo amanece la avenida Cero? La gente que va hacia Villa del Rosario. A esta hora, ¿cómo amanecen las calles? Cuéntenos, los anillos viales despejados o qué está pasando en este momento en los patios. La vía principal, que nos reporten los oyentes. Voy a recibir nota de voz, por favor, notica de voz, para que nos ayuden enviando ese tropireporte ya a través del Tropic WhatsApp de la más bacana, bacanísima Tropicana. ¿Listo? 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En Cómo Amaneció, el reporte de movilidad. A esta hora el reporte de movilidad por parte de los oyentes de Tropicana. ¿Cómo está la movilidad? Que nos cuenten. Usted que va en el amarillito, usted que va montadito en la buseta, ¿cómo está la movilidad? Cuéntenos.
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0: Mire, la gente que viene de Atalaya hacia el centro de la ciudad, que nos cuenten en este momento. Usted, en nuestros ojos, en la calle en este momento. Vamos a preguntarle a la gente cómo está la movilidad. Buenos días.
6: Yo escucho, veo y comparto Tropicana, la más bacana, canísima, fuerte operativo, policía, CTI, ejército.
0: ¿Dónde?
6: Calle Segunda con avenida Octava. Sector donde es famoso las ventas de las motos. Está militarizado con el ejército.
8: ojos en la calle en este momento.
9: Muy buenos días, muy buenos días, muy buenos días. Escuchando, viendo y compartiendo la number one aquí es de la bella y hermosa tierra de San Luis, 55, la ciudad. 55.
0: Sí, señor. Reporte de los oyentes. ¿Qué nos dice la comunidad? Movilidad a esta hora. Buenos días.
10: Buen día, Tropicana, la más bacana aquí desde la Tropibuseta, bajando sí, y subiendo por el Indio, todo bien, todo bacano, Tropicana, la más bacana.
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11: Tropicana, Tropicana, para informarle algo, esto, la vía al puerto, aquí en Uripaya.
0: Sí, señora.
11: Es un problema que tenemos con lo de la luz. No hay alumbrado público. Eso muy solo y en la noche ve uno mucho, mucho por ahí, gentecita amontonada y todo. No tenemos alumbrado público. Por favor, necesitamos el alumbrado público aquí en Uripaya, vía de Puerto Santander.
0: Reporte de los oyentes de Tropicana a esta hora. 6 de la mañana con 21 minutos. ¿Qué nos dice la comunidad? Buenos días.
12: ¡Ah! Tropicana, Tropicana, más bacana, bacanísima. Yo escucho, veo y comparto. Hoy aquí desde Antonia Santos, subiendo la Matecaucho, libre, libre, libre. Sin novedad. Ay, saludo para Oscar, mi amor. Buenos días.
0: Mire, hay una noticia que estoy viendo en la mesa de trabajo, pero antes, toda la información de movilidad es gracias a la familia Centria.
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0: A las 6 de la mañana con 22 minutos y quiero que usted participe de este tema para ver usted qué opina, querido oyente. La cárcel para violadores de animalitos, de animales, va a ser una ley en Colombia. ¿Qué viene ahora? Aquí le damos algunos de los detalles sobre esta ley y en qué consiste y en lo que falta para que entre en vigor en el territorio nacional. Pues le cuento, querido oyente de Tropicana, que a partir del día 3 de junio, ya hoy estamos a 9, se aprobó en su último debate en la Cámara de Representantes el proyecto de ley que busca que los abusadores de animales sean llevados a la cárcel. Aquellos enfermos que les gusta violar los peluditos, pues serán enviados a la cárcel. La senadora Esmeralda Hernández, ponente, autora del proyecto, le habló a Noticias Caracol para explicarle en qué consiste esta iniciativa que ya culminó en su trámite con el Congreso de la República. Lo único que falta es que esta pase por sanción de presidencia para convertirse oficialmente en ley de la República, que está esperando el presidente Petro. Esto deberían de firmarlo ya. El ahora candidato que aspira a llegar a la Casa de Nariño, sea Iván o sea Abelardo, o bueno, Iván Cepeda dice también fue autor y ponente, ¿no? Con esta normativa se crea formalmente el delito, mucha atención, de acceso carnal en contra de los animales, una conducta que hasta ahora no estaba tipificada en el Código Penal colombiano y por lo tanto no da cárcel. ¿Cómo la ven? Si usted podía violar a un animal y esto no daba cárcel. Lo que logramos que esta ley, pues, además, se explicó también que a partir de la entrada de la vigencia de esta ley, que incurra en el delito podría ser sentenciado a 48 o 55 meses de prisión. La ley protege a cualquier tipo de animales sin excepciones. ¿Qué opina usted? Muy poquita la condena. O está bien, dice que una persona que vive en un animalito tendría que pagar de 48 a 55 meses de prisión. ¿Qué dirán los oyentes de Tropicana? Ya, pues, está ahí, en esto. A una firma de aprobarse todo esto, la ley, la cárcel para violadores de animales, ya va a ser ley en Colombia. ¿Qué opina usted de aquellos que les gusta abusar de los animalitos? ¿Qué dice la gente, los oyentes de Tropicana? Buenos días.
14: Con esa ley, pobrecito, los costeños, yo escucho y veo, comparto Tropicana.
15: Buenos días, Tropicana, me parece muy bien, eso deberían de ponerlo en todo el mundo.
0: 6:25, ¿qué opina la gente, los oyentes de Tropicana a esta hora de la mañana? Le preguntamos a la gente, a los oyentes que nos están acompañando en este momento, usted participa. Aquellos que de pronto les gusta agarrar a un animalito, violarlo, abusar de él y como si nada. Pues ahora esto tiene ley. 6:26, ¿qué nos dice la gente, los oyentes de Tropicana a esta hora? Escuchamos a la comunidad, a los oyentes, pero solamente está una firma, ¿no?
16: Yo escucho, veo y comparto Tropicana, la más bacana, bacanísima, buenos días. Me parece muy bien. Antes estaba bajita la pena, debía hacer más.
0: 6:26, ¿qué nos dice la gente, los oyentes? Vamos a ver qué más se nos reporta en el WhatsApp. La comunidad, los oyentes de Tropicana, la más bacana, a esta hora reportándose 320-91-2789-7, escuchando a la gente, a los oyentes.
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0: Reporte de la comunidad, de los oyentes, en esta bella mañana. 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Esta hora,
17: perfecto, Iván, que le caiga el peso de la ley, es perfecto.
0: Sí, señora. ¿Qué nos dice el amigo, el oyente que está por acá con el patrocinio de Pintuco?
18: Yo escucho y veo, comparto Tropicana. Buenísima esa ley, pero debería ser más cárcel, más cárcel. Que tengan excelentísimo día.
7: Yo escucho, veo y comparto Tropicana. Estoy de acuerdo con esa ley. Porque los animalitos también sienten lo mismo que uno siente.
19: Buenos días, Tropicana. Pues está muy bien, de verdad me alegro mucho que monten eso para los peluditos, porque hay muchos violadores de animalitos. Ojalá quiera Dios y así hicieran todos lados y lo montaran aquí en Venezuela, de maltrato igualmente, de verdad. Gracias a Dios que se haga justicia por los animalitos también.
0: Sí, señora, ahí están los oyentes. 6:28, a esta hora, como dicen, el que la hace, la paga.
20: Ajá, ¿y quién? Buen día, escuchando, viendo y compartiendo, niño. Y entonces, ¿nuestra juventud allá cuándo va a terminar de estudiar? ¿Qué se pasa? No joda.
0: ¿Qué dicen los oyentes? 6:28 en Tropicana. Buenos días.
21: Buenos días, Tropicana. Yo veo y escucho y comparto Tropicana. Estoy de acuerdo con esa ley porque los animalitos son seres vivos también que sienten igual que uno. No hablan, pero ellos sienten la maldad, el maltrato que le hacen las personas. La persona que no quiera animalitos, no los tenga, ni tampoco los maltraten, ni hagan lo que quieran con ellos porque eso es malo. Y que les caiga todo el peso de la ley a toda esa gente que abusan de los perritos.
0: Es que si lo hacen con un animalito, yo no me quiero imaginar ver a un niño por ahí, alguien, una chica. ¡Ay, Dios! 6:28, oyentes de Tropicana está ahora opinando. 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Algo de música y ya regresamos con el patrocinio de Pintuco.

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0: Eso es, muchachones. Ya, ya, ay. Lindo, lindo, lindo.
1: Ya son las 6 de la mañana, 35 minutos. 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

0: comenzar de una manera distinta la semana. Quiero comenzar ayudándolo en el tema de clasificado. No esperemos hasta que sean las 8 de la mañana, sino desde ya. Si usted tiene por ahí algo para anunciar, algo para vender, en este momento le invitamos a que se reporte ya en el WhatsApp de Tropicana, la más bacana, bacanísima. ¿Listo? Para toda la gente que felizmente nos acompaña, dice por acá en los mensajes, un saludito para mi esposa Lidia Ortega, que la amo mucho. Me reporta la sintonía 640. ¿Qué dicen los oyentes en el WhatsApp de Tropicana, la más bacana, bacanísima? ¿Qué vende? ¿Qué compra? ¿Qué anuncia en el WhatsApp? Lo invitamos a que se reporte ya en el Tropi WhatsApp. ¿O de dónde usted nos reporta la sintonía? Muy buenos días. Hola.
1: 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Muy buenos días. Y firme por la patria.
0: 641, lo dice la gente, no lo decimos nosotros, los oyentes de Tropicana. Muy buenos días.
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0: Desde la parada está Andreita Wilches diciendo buenos días.
3: Yo escucho, yo comparto Tropicana, la más bacana, bacanísima. Súper bueno lo que hagan con la gente que se mete con los animalitos. Bien hecho, bien hecho. Ojalá yo haya por en esa ley. Bueno, Tropicana, Tropicana, la más bacana, bacanísima.
4: Yo escucho, comparto Tropicana. Buenos días, Tropicana.
0: Buenos días.
4: Necesito ayudante para Jeans en la Libertad.
0: Sí, señora.
4: Gracias.
0: No, no, con gusto. Nuevamente, mire, es que muchos se quejan, no, que es que no hay camello y salen los clasificados. Hay trabajo, ¿cómo que no? Si hay camello.
4: Yo escucho, comparto Tropicana. Buenos días, Tropicana.
0: Sí, señora.
4: Necesito ayudante para Jeans en la Libertad. Gracias.
0: Bueno, gracias a ti. Dice que la pueden llamar o escribirle al 322-415-4335. 322-415-4335. 322-415-4335.
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0: Mi gente hermosa me dice, se ofrece o se necesita empleada. Mejor, se necesita empleada para oficios varios. Dice que pueden llamar al 320-552-1913. 320-552-1913.
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0: Oyentes, reportando la sintonía, yo escucho hoy, comparto Tropicana. Desde Pastelitos y Papas John Gray, desde La Libertad. Un abrazo. ¿Cómo está mi gente hermosa ahí, La Libertad? Que está escuchando Tropicana. Buenos días. Hola.
6: Buenos días. Yo escucho, veo, comparto Tropicana, la más bacana, de Chinacota.
0: Chinacota también dice presente en esa mañana con Tropicana.
7: Yo escucho, veo y comparto Tropicana, la más bacana, bacanísima. Dios los bendiga, Dios los bendiga. Pasen un excelente día. Toteando duro, Tropicana en Doña Nidia. Pablo Paez.
0: Muchas gracias. A ver, tengo por ahí más reportes de la gente, de los oyentes. A ver, se solicita lavadores con experiencia. Lavadores con experiencia. ¿Lavadores de qué, mi querido amigo? ¿Lavadores de qué? Se necesitan lavadores con experiencia. Dice que llamen al 324-658-7746. 324-658-7746. De carro o moto, lavadores de carro o moto. Se están buscando, vea. Clasificados y reportes de la gente. Buenos días.
8: 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Saludos de Chila, de San Luis. Full sintonía, papá.
0: Moto, 644, buen día.
9: 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Firme por la patria desde el WDM 980.
10: Tropicana, buenos días. Necesito personal para trabajar en restaurante. Interesado, llamar al 314-4040-440. Punto Costeño, en el barrio La Merced.
0: Se necesita personal para trabajar en restaurante. Uy, importante, importantísimo. Que es que no hay camellos, hay trabajo. Si quiere, mire, llame de una vez. 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Ahí está. Para los oyentes de Tropicana y la gente que está muy activa en este momento con la emisora diferente, ¿no? A ver, Tropicana, estoy vendiendo un apartamento. Buenos días. en San Luis. Dice, se vende en Reserva de San Luis un apartamento. Llamar al 311-273-7348. 311-273-7348. Más adelante vuelvo con una segunda ronda de clasificados, anuncios y a escuchar a la comunidad. 6:45 6:45 en la más bacana, bacanísima.

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1: 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En Tropicana son las...
2: En Tropicana, 6:53 minutos.
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1: 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En Tropicana son las...
2: En Tropicana, 6:54 minutos, 6:54.
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2: Presenta la hora, 6:55 minutos.
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10: Antes de irme con invitación de concierto, ya hice la tarea. Muy temprano los oyentes me reportaron que el semáforo de la calle 10 con Avenida Sexta está dañado. Ya hablé con el secretario de tránsito, ya hice la tarea por ustedes. Ya Tropicana se puso el overol y bueno, eso nos respondió el secre.
11: Para que no pase. Buenos días, Iván. Un saludo muy especial a usted y a todos los que nos escuchan en este momento. Gracias por la información. Efectivamente me informan que el grupo operativo de cuadrilla de arreglo de semáforos se dirige hacia el sitio. Muchas gracias por la información. Estaré informando cualquier novedad al respecto.
10: Muchas gracias. Ya del semáforo dañado que ustedes me estaban reportando en la calle 10 con Avenida Sexta, ya se comunicó y ya nos reporta el secretario de tránsito del equipo. Este equipo especializado para ese tema de semáforo ya se dirige al lugar para arreglarlo, ¿listo? 7 en punto, a esta hora de la mañana en Tropicana, la más bacana, bacanísima, les traigo invitación con la emisora diferente. 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
12: Son las 7 de la mañana. 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

7 de la mañana con 3 minutos. Hay que decirlo, junio es el mes de papá y en Tropicana también lo homenajeamos con sus canciones. Aquí está Alce Acosta y la más bacana. 7 de la mañana, 3 minutos, 7 con 3. ¡Bro!

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2: 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Y bueno, hay que contar las noticias. Ya solamente nos quedan sino 12 días, 47 minutos para las elecciones presidenciales. Esto va moviéndose y, como siempre lo decimos desde Caracol y muy transparente desde Tropicana, usted elige, sea Cepeda o sea Abelardo de la Esprilla, pero vote bien. El voto es usted, es secreto, usted mismo es el que vota, es el que sabe. No, yo creo que el futuro de Colombia está en manos de Iván Cepeda o está en Abelardo de la Esprilla. Serán los colombianos los que decidan. No, Jenny, bienvenida, buenos días.
3: Hola Iván, muy buenos días. Así es, incluso veía hace poco en redes sociales una mujer ya de una persona bastante avanzada de edad, y llegaba, ¿sí?, y le preguntaban, haciendo el video claramente, le preguntaban: ¿usted por quién va a votar? Y le contestaba: no, es que acaso en la cédula aparecemos juntos, sí, mi voto es secreto, yo voto por el que yo quiera, o es que en la cédula aparecemos en la foto los dos. Cada quien vota por el que quiera, por la persona que mejor le parezca, que puede estar gobernando este país para los próximos 4 años, y pues bueno, ya a puertas de saber definitivamente quién va a ser esa persona.
2: Sí, que se lleve todo de la mejor manera, que reine la paz como siempre en nuestro territorio de leche y miel, aquí en norte de Santander. Bendiciones para la gente del comercio, para la gente que se activa en este comienzo de semana. 7 de la mañana, 13 minutos, vamos a iniciar con la tropia agenda. ¿Qué tenemos para hoy en la agenda?
3: Vamos a iniciar con la agenda y justamente iniciamos con una velatón y una protesta que se va a adelantar dentro de 2 horas, exactamente a las 9 de la mañana, en el Parque General Santander. Esto es convocado por parte del Círculo de Periodistas y Comunicadores de Norte de Santander como rechazo a el homicidio del periodista Cristian Herrera, hecho ocurrido lamentablemente el pasado sábado 6 de junio sobre el mediodía. Recordemos que el comunicador social periodista llegaba a la vivienda de una familiar ubicada en el barrio Quinta Oriental cuando fue sorprendido por un sicario en una motocicleta que lamentablemente le arrebató su vida. Ayer en horas de la tarde se llevaron a cabo las honras fúnebres del periodista y el día de hoy se va a llevar a cabo esa velatón y esa protesta en el Parque Santander, convocado por el Círculo de Periodistas y Comunicadores del departamento.
2: Así es. 7:14, hay algo para decir. Con esos amigos, ¿pa' qué enemigos? El hombre era su amigo de infancia. Estoy viendo una de las noticias de que el mismo amigo, al parecer, habría,
3: asesinado
2: a la líder ambiental Diana Rodríguez. ¿Qué fue lo que pasó?
3: Eso es lo que dice la fiscalía, que lleva ya casi 3 años investigando la muerte de la líder ambiental Diana Carolina Rodríguez Madrigal. Recordemos que el hecho de sangre ocurrió para el año 2023, cuando Diana Carolina se dirigía en su motocicleta a su vivienda ubicada en zona rural del municipio de San Cayetano. Ella fue vilmente asesinada. Pues bueno, 3 años después, la fiscalía capturó a Víctor Egidio del Toro Charriz y lo está señalando como el presunto responsable de haber realizado este homicidio. De acuerdo a la investigación, este hombre habría recibido una motocicleta y dinero en efectivo por asesinar a esta líder ambiental. Sin embargo, hace algunas semanas, cuando se conoció justamente la captura de este presunto homicida, desde Caracol Radio hablamos con la hermana de la líder ambiental, quien nos indicó que toda su familia conocía a este hombre, que es un hombre que desde la infancia se crió muy cercano a ellos, incluso que la misma familia de la líder ambiental Diana en varias oportunidades le habría brindado trabajo, le habría brindado la mano en momentos difíciles de esta persona, y pues en esos momentos son las autoridades quienes están indicando que él es el autor material del homicidio de esta lideresa ambiental.
2: Parece de película, Dios mío, ese titular que publica ahorita La Opinión y nuestra página de X, de Caracol. Bueno, más adelante, próximamente, también tendremos una alianza informativa con La Opinión, pero dice acá, a martillazos y con un trinchi se conocen detalles del asesinato de la lideresa, ¿no? A martillazos, Dios mío, parece película de terror.
3: De acuerdo con la investigación que adelantó la fiscalía, que dicen que este hombre, pues claramente conocía la ruta de la lideresa ambiental y lo que hizo fue atravesar un tronco en la vía. Ella iba transitando en su motocicleta, al encontrarse con este tronco, pues tuvo que detenerse y en el momento en el que ella se detuvo fue donde este hombre la asesinó vilmente.
2: 7:16 a.m. Tenemos más noticias en la mesa de trabajo y Jenny Mar que nos acompaña.
3: Lamentablemente, Iván, con noticias judiciales que se siguen presentando en nuestra ciudad, y es que en las últimas horas se conoció el homicidio de 5 personas en zona rural del municipio de Cúcuta, 3 inicialmente en un sector y 2 más en otro sector. Estas personas fueron, los cuerpos de estas personas fueron recogidos por funerarias de la ciudad de Cúcuta, trasladados hasta medicina legal para hacer su respectiva identificación, y en estos momentos las autoridades avanzan justamente en la investigación para dar a conocer las identidades de estas personas, los móviles de este homicidio y también conocer quién estaría detrás de esta nueva masacre.
2: 7:17, ya 60 ascienden ataques con drones en el Catatumbo en los últimos 18 meses. 7:17 a.m. Tenemos noticias a esta hora de la mañana con Jenny Márquez en Tropicana.
3: Y también, ya que toca el tema del Catatumbo, Iván, le cuento que está latente la preocupación de padres de familia por el reclutamiento forzado de menores que se está presentando allí en la región del Catatumbo. Justamente en las últimas horas hablábamos con el padre de una niña de tan solo 13 años, habitante de zona rural del municipio de Tibú, quien ya completa 2 meses de haber sido reclutada, al parecer, según el testimonio de ese padre de familia, por integrantes de las disidencias de las FARC. Esta niña que está cursando en estos momentos el 7º grado ya tiene 2 meses de estar en poder de estos hombres. Llegaron hasta su vivienda a las 9 de la noche, ubicada en zona rural del municipio de Tibú, y se la arrebataron de sus brazos a sus papitos, y en esos momentos son ellos justamente quienes están pidiendo que la devuelvan sana y salva al seno de su hogar.
2: Así es. 7:18, en una de las noticias que vamos a estar mirando, a ver si de pronto con Jenny o Camilo, mire, está buena esta, ¿no? Hay que ir a hacerle de pronto seguimiento, a ver qué nos dice también la gente de riesgo y todo esto. Puente peatonal en Atalaya cumple más de 20 años de deterioro. Según la comunidad, esta estructura nunca ha recibido mantenimiento. Esto lo dice la gente, los oyentes. El mal estado de un puente peatonal entre los barrios Palmeras y Tucunaré ya genera preocupación en la comunidad de la ciudadela de Juanatalaya. De acuerdo con los habitantes, esta estructura lleva por lo menos más de 20 años deteriorada.
3: Y es que no es solamente en la ciudadela de Juanatalaya, sino que en muchos pasos peatonales que hay en la ciudad de Cúcuta, incluso en el área metropolitana, se instalan inicialmente, pero al parecer no se vuelve a hacer ningún tipo de mantenimiento ni verificación si las estructuras están sólidas. Recordemos que en esta zona de frontera y también en regiones aledañas se han presentado algunos movimientos de tierra, entonces siempre es necesario estar vigilando este tipo de estructuras para evitar accidentes. Muchos accidentes se han presentado en otras zonas del país. Incluso recordemos que hace algunos meses dábamos a conocer la noticia del mal estado del puente Francisco de Paula Santander, que comunica Cúcuta con Ureña. Sí. En su momento hablábamos con líderes de Venezuela y nos decían que ese puente lleva más de 60 años inaugurado y nunca había recibido ningún tipo de mantenimiento.
2: Antes resisten, ¿no?
3: Antes resisten.
2: Antes no ha pasado nada.
3: ¿Cuántos años duró allí lleno de tierra y todo ese peso que colocó el gobierno venezolano cuando estaba la frontera cerrada? Entonces, antes esas estructuras están en pie todavía.
2: Sí, señora. 7:20, ¿sabe? También hay otra queja que me han puesto los oyentes de Villa del Rosario. El puente este nuevo que supuestamente pelearon los estudiantes de la Universidad de Pamplona, ahora lo han estado agarrando los motociclistas para pasar de lado a lado. ¿Cómo la ven? Este puente, se suben, es increíble, le dan la vuelta y pasan por ahí. Esto no está permitido porque es un puente de paso peatonal. Y la comunidad dice, mire, después se daña el puente y ahí sí.
3: y que es la un cultura, puente, ¿no? Es un puente que pelearon mucho los estudiantes, y ya esto de pronto lo digo a título personal como usuaria vial de la autopista internacional. Es lamentable que se haya luchado por este puente, que los estudiantes hayan logrado obtener este puente, pero que aún así con el puente allí instalado prefieran cruzar por debajo del
2: de. No lo utilizan, ¿no?
3: No lo utilizan, que porque para eso está la fotomulta y deben detenerse, que porque hay que caminar mucho para dar la vuelta por el puente, pero tanto que se insistió con el puente, y cuando uno va por la autopista, muchos estudiantes se atraviesan por la parte de abajo, por la parte donde están en estos momentos transitando los vehículos o las motocicletas. Lamentable esta situación, porque si Dios no lo quiera, se llega a presentar un accidente, pues la culpa va a recaer sobre ese peatón que no está usando justamente ese puente peatonal que fue instalado ya hace un par de años.
2: Esa inversión tan grande. Ya son las 7 de la mañana, 21 minutos. Jenny Mark nos cuenta a esta hora qué está pasando en Tropicana.
3: Le cuento que la alcaldía de Cúcuta avanza en la estructuración de un convenio con la Policía de Tránsito que permitiría reforzar las labores de control en las vías de nuestra ciudad una vez finalice el periodo de ley de garantías. Joan Botello, secretario de Movilidad de nuestra ciudad, explicó que ya se adelantan conversaciones con la Dirección de Tránsito y Transporte a nivel nacional para que se pueda llevar a cabo este convenio de tránsito. Son justamente los conductores de la Mancha Amarilla quienes por muchos años han estado pidiendo que este tipo de contrato esté siempre vigente en nuestra ciudad, este tipo de convenio esté siempre vigente en nuestra ciudad, porque son los más afectados, sobre todo en tema de piratería, y pues también la comunidad en general, para que se realice ese tipo de control frente a la documentación que deben tener los diferentes vehículos que transitan por nuestra ciudad, y sobre todo el control vial también, teniendo en cuenta de que hay muchos lugares en donde se está presentando traumatismos y desórdenes por parte de los conductores.
2: Mire, nos reportaba la gente semáforo dañado, Jenny, en la calle 10 con Avenida Sexta. Nos reportaban inmediatamente, ya nos respondió para Tropicana y Caracol Radio, Caracol y Tropicana, el secretario ya nos respondió y ya mandaron la cuadrilla.
4: Buenos días, Iván, un saludo muy especial a usted, a todos los que nos escuchan en este momento. Gracias por la información. Efectivamente, me informan que el grupo operativo de cuadrilla de arreglo de semáforos se dirige hacia el sitio. Muchas gracias por la información. Te estaré informando cualquier novedad al respecto.
2: Ahí está, gracias al secretario que ya nos respondió en la calle 10 con Avenida Sexta, donde nos reportan semáforo dañado los oyentes de Tropicana y ayudan a cuidar la ciudad.
3: Claro, es importante también, incluso en alguna oportunidad estuvimos hablando con muchos usuarios viales por el tema de los árboles. Cúcuta es una ciudad verde y constantemente las ramas de los árboles tapan la visibilidad de los semáforos. También en su momento hicimos este ejercicio, la ciudadanía nos reportaba esas ramas que no dejaban ver bien los semáforos. Hablamos con la Secretaría de Movilidad, la Secretaría de Tránsito de la ciudad, y bueno, esos árboles fueron podados para que la visibilidad fuera absoluta.
2: Sí, señor. Pues Jenny, muchas gracias por estar con nosotros. Siguiente edición de noticias será a las 11:30 de la mañana por los 99.9 de Caracol Radio y nuestras emisoras.
3: 11:30 de la mañana en punto. No me voy antes sin contarle, Iván, que a esta hora avanzan la búsqueda de una menor de 14 años que lamentablemente se encuentra desaparecida en aguas del balneario El Peñón, esto en el municipio de Gramalote. El pasado domingo, cuando se encontraba en un paseo familiar en este lugar, la joven de 14 años se sumergió en este pozo a bañarse, y lamentablemente desde entonces no salió a la superficie. En estos momentos los organismos de socorro están allí adelantando la búsqueda de esta joven. Lo que indican es que posiblemente en medio de las piedras de ese peñón que hay allí en ese balneario esté el cuerpo de esta pequeña. También dan a conocer que hace mucho tiempo se presentó un hecho similar en donde una persona también quedó atrapada en estas peñas, pero que al parecer habría un ducto que saldría metros más abajo. Han buscado metros más abajo a ver si de pronto encuentran el cuerpo de esta joven de 14 años. Lamentablemente no lo han encontrado, y en estos momentos, incluso con maquinaria amarilla, están tratando de desviar un poco el cauce de este afluente para evitar que se presente esa presión hacia el peñón y mirar si logran sacar el cuerpo de esta joven que ya va a cumplir 48 horas de estar desaparecida.
2: Nuestras condolencias para la familia y nuestro sentido pésame. 7:25, pues próxima edición de noticias, 11:30 de la mañana, para que estén muy bien informados.
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1: Las 7 de la mañana con 31 minutos. ¿Cómo está la movilidad? Que nos cuenten los conductores, los que van ahí montaditos en la buseta, en el taxi a esta hora de la mañana. Buenos días. ¡Tro!

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1: Vamos al momento a los numeritos de la buena suerte, mi Alex y oyente de Tropicana, ¿les parece? Vámonos de una con numeritos de la buena suerte. Loterías a esta hora. Señor Alex, por favor, buenos días.
2: Resultados de las loterías más importantes aquí en Cómo Amaneció Cúcuta. Cafeterito Noche Festivo 0390. Motilón Noche 9189. Fantástica Festivo 2920. Caribeña Festivo Noche 0416. Sinuano Festivo Noche 6226. Astroluna 6602 del signo Cáncer. Pijao Festivo 8571. Culona Festivo 6367. Chonto Festivo 1915. Dorado Festivo 6868. Paisa Festivo Noche 5360. Samán Festivo 9294. Antioquinita Festivo Tarde 6541. Y Motilón Día 3069. 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

0: 7:42, 7 de la mañana, 42 minutos en Tropicana. Acompañándoles, oiga, a esta hora llega por acá información directamente de Hacienda. Dice, hoy va a estar la gente de Hacienda en su casa, en el conjunto residencial Macademia, o Macadamia, mejor, Barrio Santander, de 3 de la tarde a 6 de la tarde, atendiendo a la comunidad para que se preparen. ¿Listo? Resuelven dudas para que reciba el acompañamiento. Hoy recibiendo todo lo que tiene que ver con toda esta información que a usted le interesa en la mesa de trabajo de Tropicana. 7:43, le pregunto a la gente, a los oyentes, ¿cómo anda la movilidad? Que me cuenten los conductores. Los conductores, los oyentes de Tropicana a esta hora de la mañana. ¿Cómo amanece mi hermosa perla del norte? ¿Qué dicen? Mi hermosa perla del norte, mi ciudad, mi Motilona. A esta hora de la mañana le pregunto a la gente, a los oyentes de Tropicana, ¿cómo está la movilidad? Hey, amigo, usted que ya está montadito ahí en la buseta, en el Tropitaxi, cuéntenos.
1: Buseta que se respete, lleva Tropicana.
0: Y el reporte de sintonía de la comunidad, de los oyentes de Tropicana, la más bacana, bacanísima, de la gente, de los oyentes. Mira, antes de que me lleguen reportes de movilidad, me escriben los oyentes. Se necesitan operarios para máquina plana, Tropicana. Trabajo sí hay en el barrio Motilones para jeans, máquina electrónica. Hay buen trabajo. Dice que llamen al 350-724-6359. 350-724-6359. Tengo más de esos saludos y reportes. ¿Y cómo está la movilidad? Cuéntenos. Mira, hay otro clasificado por acá. Tropicana, buenos días. Me ofrezco como conductor, licencia al día, categoría C2, sin comparendos. Me pueden llamar al 315-162-1661. 315-162-1661. ¿Qué nos reportan los conductores? La gente de Abastos El Mono, en Santa Ana, me reportan.
1: ¡Amarillito que se respete!
0: Conductores y la gente que a esta hora nos escribe en el WhatsApp 320-91-27-897 para escucharlos. Vamos a ver qué más está reportando a esta hora para don Pedro Jaime. Díceme, salúdeme al parche de Pan Burger. A esta hora Tropicana, las panaderías, en las cacharrerías, en los negocios, donde a esta hora pues está activa la comunidad con Tropicana, la más bacana, bacanísima. 7:45 minutos, 7 de la mañana, 45 minutos en Tropicana, escuchando a la gente, a los oyentes. Vamos a ver quién más está por acá en el Tropic WhatsApp. ¿Qué nos dicen? Buenos días.
2: Muy buenos días, Tropicana. No, la oigo, la veo y la escucho y la comparto desde aquí de los bloques de Ureña. En contacto.
0: Gracias por escucharnos. Mucho reporte de sintonía en el Tropic WhatsApp. Y contarle a la gente, a los oyentes que nos acompañan a esta hora en la mesa de trabajo de Tropicana. Hay un hashtag, dice Libertad de Prensa, el Círculo de Reporteros Gráficos del Valle del Cauca condenó el asesinato del periodista Cristian Herrera, miembro y corresponsal, dice, de la Freeport en Norte de Santander. Aseguró que representa un nuevo golpe contra la libertad de expresión en Colombia. 7:46 y lo último, no de papaya. Esta mañana mientras venía a trabajar, me pararon, me pidieron documentos, con gusto los mostré a la policía, ¿no? Mire, ya el convenio de la policía de tránsito en Cúcuta arrancaría. Después de la ley de garantías, la alcaldía proyecta invertir 1,000,000,000 de pesos para reforzar los controles. Llega la policía de tránsito a la ciudad de Cúcuta. ¿Cómo lo verán los oyentes? ¿Con buenos ojos o con malos ojos? Porque malos si llegan, buenos si no llegan, malos si no llegan. Bueno, ahí están los oyentes de Tropicana, la más bacana, ¿no? Reporte de la comunidad a través del WhatsApp. Un saludito para la señora Lenis Cañas, que está cumpliendo sus 80 años. Bendiciones, felicidades en su día para nuestra queridísima amiga Lenis Cañas, de parte de sus familiares, seres queridos, que hoy le desean bendiciones. 80 añitos, que los cumpla feliz, muy feliz. 7:47 minutos. Una pequeña pausa y ya regresamos.
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1: 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En Tropicana son las...
2: En Tropicana, 7:53, saludito para la gente en el paradero de Trazán, en Betania, para las bellas señoras que trabajan ahí, ¿no?, que están camellando, trabajando a esta hora con Tropicana, desde el paradero de Trazán de Betania, que escuchan Tropicana.
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1: 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En Tropicana son las...
2: En Tropicana, 7:54.
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3: Ya son las 8 de la mañana con 4 minutos. Órale, escuchando
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3: Saludos para los reyes, para los papás que en este mes celebran con Tropicana. 8, 4 minutos más adelante vuelven los deportes aquí en ¿Cómo amaneció?
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Diomedes Díaz a las 8 de la mañana, 6 minutos. Ya vienen los deportes. Oiga, le cuento que el Junior consiguió ya su estrella número 12 en Medellín. Bien por el Junior de Barranquilla. Eche, escuchando.

0: Así que de la junta ya son las 8 de la mañana, 11 minutos, para contarles que esta hora viene presentada gracias a la Universidad Simón Bolívar. 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
0: Información deportiva, 8 con 12 minutos. El sensei de los deportes ya está con nosotros en la mesa de trabajo. Don Pipo, buenos días. 8 de la mañana, 11 minutos. Tenemos deportes a esta hora. Buenos días, Pipo.
3: Hola, buen día, Iván. Cordial saludo para usted, para todos los oyentes de Tropicana, los 89.7 FM y 980 AM. Atención que finalizó la Liga de Play del fútbol colombiano de primera división en el semestre 1 del 2026. Ayer, con la victoria de Atlético Nacional 1-0 ante el Junior de Barranquilla. Pero el global le dio 3-1 a favor del cuadro Junior de Barranquilla, que había ganado el partido de ida en la ciudad de Barranquilla 3-0. Junior, campeón de la Liga de Play del fútbol colombiano, es el título número 16 del Junior de Barranquilla, que iguala al América de Cali con 16 títulos. En esta parte del primer semestre del año 2026, la tabla de goleadores queda de la siguiente manera. Andrés Topiñán del Deportivo Pasto, 13 goles, goleador de la Liga de Play en el primer semestre. Luis Fernando Muriel del Junior, 13 goles. Hugo Rodallega, 12 goles. Jorge Rivaldo de Águilas Doradas, 11. Y Alfredo Morelos del Atlético Nacional, 11 goles. Son los 5 goleadores del primer semestre de la Liga de Play. El trofeo lo gana Andrés Topiñán. Igualó también Luis Fernando Muriel Estupiñán con 13 goles, pero el título se lo dan al jugador del Deportivo Pasto porque lo logró en menos partidos. Así que ha finalizado el primer semestre de la Liga de Play del fútbol colombiano. En el segundo esperamos mejor actuación del Cúcuta Deportivo, que lucha por mantener la categoría. Y atención que en otras noticias, ya metiéndonos en el tema del fútbol mundial de la Copa de Estados Unidos, Canadá y México, que se inaugurará el 11, es decir, dentro de 2 días tendremos ya Mundial de Fútbol con el partido México-Sudáfrica, que tendrá dentro de los árbitros a un colombiano. El colombiano será Nicolás Gallo, que estará en el VAR, será videoasistente del VAR para el partido entre México y Sudáfrica, que tendrá como árbitro principal a Wilton Sampaio de Brasil, Bruno Pires asistente y Bruno Buscoli segundo asistente. Árbitros brasileños con un colombiano en el VAR. En otras noticias también de la Copa del Mundo, hay que decir que ya empiezan a detallarse algunos aspectos de lo que será, lógicamente, no solamente la inauguración, sino también algunos detalles. Por ejemplo, el árbitro somalí Omar Abdulkadir, que es el mejor árbitro de Sudáfrica, le negaron la visa para estar presente en la Copa del Mundo. Se ha recuperado Neymar, pero todavía no lo han autorizado para el partido inaugural del equipo brasileño. Y Colombia, que ya está en territorio mexicano, esperando lógicamente su debut en la Copa del Mundo, que será el día 17 de junio. En el ciclismo internacional sigue renovando el Movistar algunas fichas y ha renovado a Michael Hesman, que firmó ayer renovación hasta el 2027. El ciclista alemán que tendrá su renovación y su participación en el resto de temporada con el cuadro del Movistar del colombiano Einer Rubio. Esta es la información deportiva, mi estimado Iván. Un abrazo para usted y bendiciones para todos los oyentes de Tropicana.
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0: Ya son las 8:16. Vamos a la zona de clasificados, no sin antes contarle a los oyentes Hoy el Sisbén también se toma los barrios Toledo Plata y el barrio Villa del Tejar. Para los que me preguntan, hoy el Sisbén tendrá jornada de 8 de la mañana a 12 del mediodía, hoy martes. Segundo día de la semana, estarán ahí en la calle 12AN, número 10A, raya 02 del barrio Toledo Plata. Hoy el Sisbén está en el barrio Toledo Plata. También va a estar en el barrio Villas del Tejar, en la avenida Novena, número 25, raya 98, iglesia cuadrangular, barrio Villas del Tejar. Ahí va a estar la gente del Sisbén, para que lo tengan presente. 8 de la mañana, 17. A ver, les ayudo de una vez, les ayudo. Clasificados que pueden enviar ya a través del Tropi WhatsApp. ¿Qué buscan? ¿Qué venden?
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0: Lo invitamos ya a que se reporte usted, querido oyente, a través del Tropi WhatsApp.
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0: Los oyentes diferentes y la gente que está ahí enviando su mensajito en el WhatsApp de Tropicana, la más bacana, bacanísima. Envíe su clasificado ya, por favor. Me llega por acá, se solicita cajera para almacén de venta de repuesto de motos. Buen día, Tropicana, mire, trabajo sí hay. Este puede ser el trabajo suyo, llame de una vez o envíe sus datos. Se solicita cajera para almacén de venta de repuesto de motos. Llamar al 313-486-1509. 313-486-1509.
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0: Oyentes de Tropicana, la más bacana, bacanísima. A ver qué más se me reporta por acá en el WhatsApp. ¿Qué me dicen los oyentes a esta hora? Tropicana, vendo carro para perros. Para perros calientes, Tropicana, llamar al 324-751-1710. Más clasificado, vamos a ver qué me llega acá en la mesa de trabajo. Se perdieron los documentos de Jesús Vera Avendaño, Tropicana. Pueden llamar al 323-510-0872. 323-510-0872. Tropicana, buenos días. Estoy vendiendo una casa en la urbanización Torcoroma. Excelente ubicación, muy bonita. Se está vendiendo una casa y además se vende sonido profesional. Se vende Miniteca. Para que usted emprenda, coloque su propio sonido.
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0: Dice que llamen al 314-352-3532. 314-352-3532. Se vende casa en Torcoroma y se vende Miniteca. Se vende sonido. 314-352-3532.
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0: Oyente de Tropicana, activos. Tropicana, tengo la cédula de Marleni Zúñiga Lozano. Tengo la cédula, el documento, que me llame, por favor, al 310-480-7284. 310-480-7284. Clasificados. Estoy vendiendo una máquina plana en Camilodaza. Tropicana, me pueden llamar al 321-936-4519. 321-936-4519. Creo que tengo llamadas. Tropicana, buenos días. Bueno, vamos a ver qué más. Dicen los mensajes que la cédula la dejaron en la buseta, la 791. La de Marleni Zúñiga. Dejó el documento de identidad, pero aquí hay una buena persona. Si Marleni está escuchando Tropicana o conoce a Marleni Zúñiga, que escriba el WhatsApp de Tropicana para que se comunique con la persona, con Yadir, que encontró su cédula y muy amablemente se la quiere devolver. 8:21 minutos, buenos días.
5: Buenos días. Mire, ¿cuál es la casa? ¿Cuánto vale la casa que duermen? ¿Venden en Torcoroma 2?
0: Sí, señora. Mi señora,
5: por favor, ¿me puede decir?
0: Le voy a dar el número, mi señora, para que hable con el señor. La casa que están vendiendo en Torcoroma y el sonido o la casita, una casa bacana, chévere. Mire, llame al 314-352-3532, señora. 314-352-3532. ¿Listo? Tropicana, buenos días. Para reportar el semáforo de la calle, vamos a ver. Semáforo ya lo reportamos, mi querido amigo. Me imagino que en el transcurso de la mañana lo estarán arreglando. Si es el semáforo, el mismo semáforo. A ver, el semáforo dice de la avenida Sexta, está dañado. Creo que es el mismo que me enviaron hace rato, ¿no? El semáforo, creo que es el mismo semáforo. Sí, yo creo que es el mismo, el de la calle 10 con avenida Sexta. Si es ese, querido amigo, calle 10 con avenida Sexta. Ya me habían enviado, creo que es ese, ¿verdad? El de la calle 10 con avenida. Ya lo reporté, mi querido amigo, al secretario de tránsito. En el transcurso de la mañana estarán realizando los respectivos mantenimientos o arreglos. Vamos a ver qué más se nos reporta en los oyentes. Vendo máquina fileteadora mecatrónica Tropicana. Dice que lo llamen, por favor, al 311-450-4313. 311-450-4313. Menos mal yo lo leí acá porque me lo mandó mal. Me mandó fue que 5313. No, es 4313. Ni se sabe usted mismo su propio número, no. 311-450-4313. A ver, ¿qué más? Un servicio, Tropicana, buenos días. Se perdió la cédula de mi pareja en la subida de la 14, bajando hacia el Paraíso. Se perdió el sábado. Wilson Antonio Suelta Quintana. Si usted vio por ahí el documento del señor Wilson Antonio Suelta Quintana, que por favor se comuniquen al número 350-553-5130. 350-553-5130. Oyente de Tropicana reportando la sintonía, buscando camello, trabajo. Pues ya vuelvo con más clasificados en la más bacana, bacanísima. 8 de la mañana, 23 minutos, 8:23.
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1: Seguimos a esta hora, 8:36. Y mucha atención que el Círculo de Reporteros Gráficos del Valle del Cauca condenan el asesinato del periodista Cristian Herrera, miembro y corresponsal de la Flipor en Norte de Santander. Aseguran que representa un nuevo golpe contra la libertad de expresión en Colombia. 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
1: Le cuento a los oyentes, ya arranca también el tema del convenio con la Policía de Tránsito en Cúcuta. Iniciará después de la ley de garantías. La alcaldía proyectará invertir 1.000 millones de pesos para reforzar los controles.
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1: Y también contándole lo último en noticias, está pasando y Tropicana se lo cuenta. Una motocicleta y platica, dinero en efectivo, recibió presunto homicida de la líder ambiental Diana Rodríguez. Supuestamente el hombre era su amigo de infancia. Con esos amigos, ¿pa' qué enemigos?
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1: 8:37 minutos. ¿Qué está pasando? Le cuento a la gente, los oyentes de Tropicana, está pasando y Tropicana se lo cuenta. Le contamos a la gente, también llega la primera feria que impulsará la identidad de Norte de Santander. Hay que estar atentos.
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1: Y le contamos a la gente, a los oyentes de Tropicana, mucha atención. A no contar, ¿no? 5 jóvenes fueron asesinados en 2 ataques en la vía Cúcuta-Puerto Santander. Mucha atención.
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1: Mira, le contamos que a 60 ascienden ataques con drones en el Catatumbo en los últimos 18 meses.
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1: Y también les cuento, mi querida familia Tropicana, el Junior es bicampeón de la Liga Colombiana tras superar a Nacional en la final. Le ganó el Junior al Nacional.
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1: Lo último en noticias para contarle un poco a la gente, a los oyentes de Tropicana, la más bacana, bacanísima. A la gente que está conectada con nosotros y está reportándose a través del Tropi WhatsApp. Además, en noticias, puente peatonal en Atalaya ya por lo menos cumple más de 20 años deteriorado. Según la comunidad, esta estructura nunca ha recibido mantenimiento. 8:39 minutos, toda la información en la mesa de trabajo. Y llegó el momento de escuchar a la gente, a los oyentes de Tropicana. Vamos a recibir, bueno, voy a recibir esta llamada, creo que me está entrando una llamada. Vamos a recibir llamadas, a ver, vamos a ver qué nos dicen los oyentes de Tropicana a esta hora. El que está comunicándose con nosotros, que nos llame para escucharlo, a ver qué necesita nuestro oyente, ¿listo? Yo escucho, voy, comparto Tropicana, vamos a ver. Tropicana, necesito trabajito, porfa. Soy colombiano, bachiller, tengo una bebé y necesito buscar empleo para llevar el sustento a mi hogar. Soy responsable, dice la persona. No se desespere, que todo está en Dios. Usted va a conseguir trabajo de la mano de papito Dios. No se me desespere, estoy un poco desesperado, Tropicana, por la responsabilidad. Tiene razón, pero todo va a salir bien, querido amigo. Todo va a salir bien, tenga fe. Y bueno, mire, trabajo es lo que hay. Hay muchos trabajos, de pronto le sirve alguno de esos tantos. O alguien que quiera de pronto contactarlo para darle trabajo, lo puede llamar al 313. Mucha atención, 313. 433-4254. 313-433-4254. 313-433-4254, ¿no? Tropicana, estoy buscando trabajo para vigilante o en algún almacén. Dice que lo llamen al 321-241-9722. 321-241-9722. Clasificados. Saluditos para Erika en el taller del Indio, que también me está reportando la sintonía. Y los oyentes de Tropicana que están conectados en este momento enviando su reporte. Los invito ya en este momento, queridos oyentes de Tropicana, para que nos escriban cómo avanza la movilidad. ¿Qué dicen los que van ahí en la buseta? los tropiconductores, que nos cuenten los conductores cómo está la movilidad a esta hora. Oye, que les recuerdo nuevamente el pico y placa para hoy, para los particulares 3 y 4. Placa extranjera, nacional y de motocicleta 3 y 4 debe quedarse en casita. Y para los tropiamarillitos, conductores de taxi, hoy placa terminada en 3.
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1: ¿Qué nos dicen los oyentes de Tropicana? Buenos días.
2: Muy buenos días, Tropicana, Tropicana, la más bacana, del sector de Cundinamarca, parte alta. Nos quitaron el agüita anoche, nos dejaron viendo un chispero. Sería bueno que nos dejara el agua todo el día, 3-4 días sin agua en el barrio Cundinamarca, parte alta, mientras que en otra parte se pierde.
1: 8:41 lo dice la gente, no lo decimos nosotros, los oyentes de Tropicana. Y en medio de los reportes, también nos escriben, se necesita guarnecedor con ayudante para calzado deportivo Tropicana en el barrio Motilones. Llamar al 320-305-5537. 320-305-5537.
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1: Clasificados y algo más a esta hora los oyentes de Tropicana. Buenos días. Se necesitan operarios para máquina plana para el barrio La Libertad, para hacer pantalones. En Bellavista, pueden llamar al 320-487-6661. 320-487-6661. ¿Qué nos dice la gente, los oyentes, a través del WhatsApp de Tropicana? Buenos días.
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1: 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En Tropicana son las...
2: En Tropicana, 8:50 minutos.
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2: Con Tropicana 8:51 minutos.
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0: Son las 9 de la mañana. 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
3: Seguimos acompañando toda la ciudad, norte de Santander, el mundo entero con la música más bacana, la de Tropicana. Yo escucho hoy, comparto Tropicana. Ya son las 9 de la mañana con 5 minutos. 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

0: Sonar el Now en la más bacana. 9-8 minutos para saludar a los que nos acompañan en esta nueva hora. Aquí estamos en el programa más escuchado de las mañanas.
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0: Sí, señor, ya estamos de vuelta. 9-8 minutos en la emisora diferente.
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0: Reporte de sintonía en los barrios, tropiconductores en el taxi, en la buseta, en el carro particular, a donde quiera que tú vayas, ahí está el sonido de Tropicana acompañándote, ¿no? Oiga, abrazo para todos los que nos siguen a esta hora de la mañana en las redes sociales. Mire, y hay un caso que está, pues, siendo tendencia para los oyentes. Una adulta mayor llora tras enviar, por equivocación, 700 mil pesos a un nequi equivocado. Ella dice, por favor, devuélvame la platica. La señora anda pero desesperada porque la verdad son personas de bajos recursos y necesitan ese dinero. Se escucha decir, pues, a una mujer en el video, que un video que se hizo viral, ¿no? Una historia que mezcla angustia, error humano y solidaridad ciudadana. Se ha vuelto, pues, viral en Colombia en las últimas horas. Una adulta mayor en Pereira protagoniza un caso que ha generado conmoción en redes sociales luego de que, pues, por equivocación, transfiriera 700 mil pesos a una cuenta de Nequi que no correspondía al destinario correcto. La adulta mayor transfiere dinero por error al Nequi. El hecho ocurrió, al parecer, el pasado 30 de mayo, cuando la abuelita, la persona, la mujer, intentaba enviar el dinero a su hijo. Sin embargo, un error, pues, al digitar el número hizo que la suma terminara en manos de un completo desconocido, dejando a la familia en una difícil situación económica. De acuerdo con el testimonio difundido en un video que circula en redes sociales, la transferencia se realizó al mediodía. Minutos después, la mujer y su acompañante se percataron del error, pero ya era demasiado tarde para revertir la operación, ya que esas plataformas no permiten cancelar el envío una vez confirmado. El dinero tenía un destino específico: ayudar a su hijo, quien se encuentra privado de la libertad y requería, pues, estos recursos de manera urgente. Pues ahí está la abuelita, ¿no? Ahí se ve en este momento la señora desesperada en un video que, pues, se volvió viral. Ella, con lágrimas en sus ojos, dice: devuélvame la platica, por favor. Una adulta mayor llora tras enviar por equivocación 700 mil pesos a un Nequi equivocado. Oiga, ¿usted le ha pasado esto? ¿Usted le ha pasado? Me imagino, ojalá. Yo sé que hay muchos buenos corazones, esto es en Pereira. Ojalá, pues, yo sé que con la ayuda de Dios muchos la van a ayudar a la abuelita cuando uno obra bien. Pero quería preguntarles, ¿a usted alguna vez le ha pasado alguna de estas cosas? De pronto, por error, envió 50, 100, se le fue. Y también desahóguese, dígame si le devolvieron la plata o si no, porque hay gente que... Chao, Mateo, si todavía no me acuerdo. ¿Le ha pasado eso a usted, querido oyente de Tropicana, que sin querer usted envíe platica a un Nequi equivocado o un número de cuenta que no es y después, Padre Santo, para buscar a esa persona? ¿Le ha pasado? Mire, dice: buenos días, Tropicana, a mi esposo le enviaron 180 mil pesos y él los devolvió y le regalaron 20 mil. Esto dice Paola. Muchas gracias, Paola, por su honestidad. Bueno, sigo por acá escuchando a la gente. Voy a recibir notas de voz, solo notas de voz. Vamos a ver qué nos dicen. Buenos días.
3: Buenos días, Tropicana, la más bacana, bacanísima.
0: Sí, señora.
3: No, eso es mentira. A mi hijo le pasó. Mandó 350 mil a un Nequi equivocado y llamé, me contestó una señora y no me devolvió nada. Eso es mentira. Eso no devuelve nada.
0: ¿Le ha pasado? Ya le pasó. Y nada. Salió como Echeverry, tumbada. Dios mío. Vamos a ver qué dicen los oyentes de Tropicana. A ver qué me reporta la comunidad, los oyentes en este momento. Reporte de la comunidad, de la gente que nos escucha en este momento con Tropicana. Hola.
4: Escucho, veo y comparto Tropicana. No, Tropicana, yo una vez envié 35 mil pesos y no, más bien me bloquearon.
0: Sí.
4: Eso no me lo volvieron.
0: Si a usted le ha pasado, cuéntenos, comparte su testimonio. Hombre, y esto es, muchas veces uno no sabe cómo le toca a otra persona y sin querer de pronto los... Yo sé que todo de pronto en algún momento y hay alguien, uy, no, papito Dios me los envió, pero si fue por equivocación. Ah, si fue por equivocación y si la persona acudió a usted, uy, venga, devuélvamelos porque de verdad los necesito. ¿A usted le ha pasado eso? ¿Qué dice la gente, los oyentes de Tropicana a esta hora? Buenos días.
5: Buenos días, Tropicana, buenos días. Yo veo y escucho y comparto a Tropicana. Yo me pasó lo mismo, yo envié una plata a un número equivocado y no me la regresaron, perdí la plata.
6: Tropicana, Tropicana, eso va en los valores que le inculcaron a la persona. Al hijo mío le enviaron 800,000 pesos y él los devolvió a Tropicana. También le regalaron 20,000.
0: Bueno, sí, señor.
7: Muy buenos días, Tropicana. A mí me pasó por una equivocación de un número de celular que iba a enviar 120,000 pesos.
0: Sí, señora.
7: Se me fueron a otro operador.
0: Ajá.
7: Cayó la plata en Medellín y yo estoy en la ciudad de Cúcuta.
0: Sí.
7: Pero el paisa de buen corazón, le escribí y le dije que por error le había mandado 120,000 pesos.
0: Sí, señora.
7: Y él me los devolvió.
0: Ah, bueno.
7: Eso se llama personas de buen corazón.
0: Obró bien, tranquila señora, ya le devuelvo su platica. Listo, cualquiera le puede pasar. Solo nota de voz, ¿qué dice la gente?
8: Tropicana, Tropicana, la más bacana, la bacanísima.
0: ¿Yo mismo?
8: Sí, Tropicana, a mí me han enviado por equivocación dos veces.
9: Reporte de la comunidad.
8: Una de 110 y una de 20. Y yo las he devuelto. Yo he devuelto la plata. El de 110 me regalaron 10,000 pesitos.
0: Bueno, pues sí. Hola.
10: ¿Cómo? Yo escucho, güey, comparto Tropicana. No, ha sucedido muchísimo, Iván. Y sí, sobre señor. Todo, mire, el consejo para las personas adultas. No hagan esas transferencias por problemas de visión. Muchos no alcanzamos a mirar qué número o qué cuenta se está transfiriendo y se pierde la platica. Aquí hay un amigo, un muchacho joven que trabajó en la registraduría de esos empleos transitorios y al pobre muchacho le pagaron y él... por transferir la platica a su señora madre que tiene cáncer.
0: Sí, señor.
10: Lo hizo de una manera incorrecta, por un numerito, y se fue la platica y no se la devolvieron.
0: Terrible.
10: Hombre, las personas que les llegue una plata, que no sepan de qué procedencia y que si se sabe que es de equivocación, devolverla, ¿no? Es de buen corazón, es devolver lo que no es de uno, ¿no? Tropicana.
0: Así es. Así es, así es. Obrar bien, actuar bien. A ver qué me dicen los oyentes de Tropicana a esta hora. Muy buenos días.
3: Buenos días, Tropicana, Tropicana. Yo escucho y comparto Tropicana. Bueno, yo les cuento que a mí me pasó, yo envié 240 también equivocadamente.
0: Sí.
3: Era para mi hijo que estaba en Medellín.
0: Señora.
3: Y pues el señor de buen corazón pues los había gastado, los había utilizado. Y él me dijo pues... yo tengo una tienda y si quiere pues viene y lleva eso en tienda porque yo ya los gasté y no tengo cómo devolvérselos.
0: Ajá.
3: Y así fue, el señor me devolvió en mercado y cosas útiles para la casa. No los perdí totalmente. Esos bueno. son personas de buen corazón, esos son personas que realmente tienen a Dios por encima de todo y tienen temor aún.
0: Sí, señora.
3: Muchas gracias.
0: Gracias a ti por contarnos esa historia. Y bueno, ahí está. Hoy escuchando un poco a los oyentes de Tropicana, a la gente que de pronto, al igual que la abuelita, también le ha pasado este tipo de situaciones. Hola, buenos días.
11: Tropicana, Tropicana. La verdad es, si a mí me llega una plata de X, de persona que se equivocó, la plata no es mía. Uno es consciente que la plata no es de uno. Y que lo llamen a uno y le confirmen a uno con el voucher de la consignación que le enviaron, que me enviaron.
12: Devolver lo que no es de uno, ¿no? Tropicana.
11: Hay que devolverlo, porque no es de uno.
0: 9:17, hola, buenos días.
13: No, Iván, a mí me pasó ahorita en diciembre.
0: ¿Qué le pasó?
13: Me escribe, yo soy de la Mancha Amarilla.
0: Ajá.
13: Y me escribe un cliente, ¿no? Y me dice. Páseme su número de Nequi para transferirle para que haga el favor y me compre un repuesto.
0: Ajá.
13: Pues yo mandé un numerito mal, me hicieron la transferencia, 1,300,000. La persona, el titular del Nequi es una tal Laura.
0: Sí.
13: La llamé, le escribí. No, nada, no contesta ni los mensajes. Pues madre. Viendo eso, entonces tú sabes que ya uno puede tomar un proceso jurídico y ahí la tengo. Vamos a saber cuál será el final de la película.
0: 9:18, complicado, ¿no? Mire, él nos cuenta. Bueno, en este caso él fue, porque a uno también le puede pasar sin querer envié mal, se me fue un número mal, Y mire, pagué los platos rotos por hacer más, hice menos, ¿no? 9:18 minutos, 9. Por eso es que hay que mirar varias veces. Yo soy de los que ya parezco don Bartolo, ya parezco, mejor dicho. Don Bartolo, ¿usted cómo hace?
14: Bueno, mijo, yo sí le cuento que yo miro el número unas 4, 5, 6 veces y hasta que no esté muy bien seguro, no envío la plata. No, Toche, no envía nada.
0: Pues sí, hay gente que se hace la loca, ¿no? ¿Qué dicen los oyentes? Hola, ¿cómo vamos?
15: Hola, Tropicana. Yo escucho, veo y comparto Tropicana. A mí también me pasó.
0: Sí, señora.
15: A mí también me pasó en diciembre, en noviembre.
0: Sí.
15: Perdí 400,000 pesos. Cambiaron el número porque no volvieron a contestar.
14: Sí, señora, se hicieron los torches y se robaron la platica. Y dicen, ay, no, que me llegó la bendición, Toche.
0: ¿Será, don Bartolo, será? 9:19, a ver qué dicen los oyentes de Tropicana la más bacana, hola.
16: 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Don Bartolo ve el número, pero la Karol G.
0: 9:19, a ver qué más se me reporta por acá en el WhatsApp. ¿Qué nos dice la gente, los oyentes de Tropicana?
17: Buenos días, Tropicana, pero es que ahí también sale el nombre.
0: Sí.
17: Ahí sale el nombre antes de darle listo, sale el nombre para ver para quién se va la plata, no solamente el número, ahí sale el nombre.
0: Pues no todas veces, porque yo todo lo hago desde el Bancolombia y no me sale. Me sale el nombre es solamente cuando son cuentas. Cuando son cuentas de ahorros o corrientes, sí me sale el nombre. Pero para, como no manejo Nequi, me imagino que los que manejan Nequi, pues sí les aparecerá el nombre. Del resto no me aparece nombre. De cuenta Bancolombia no me aparece nombre si voy a enviar algo. Vamos a ver qué dicen los oyentes de Tropicana. Hola.
18: Tropicana, la más bacana, bacanísima. A mí también me pasó.
0: ¿Sí?
18: A mí también me pasó. Hice una transferencia de 465,000 que eran para mis hijos y me equivoqué en un número y llamé a la persona, era sí. La propietaria de la cuenta, una señora mayor, y me dijeron que sí me la iban a devolver y al fin y al cabo no me devolvieron nada, me terminaron amenazando y diciéndome que por culpa de yo acosar a la señora se había puesto enfermita y que por eso no me devolvían la plata.
0: ¡Qué belleza! ¿Ahora salió pues de Billy?
19: 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Oiga, Bartolito, ¿se acuerda que usted se puso a mandarle una platica a la moza y se equivocó y se lo mandó a la mujer y por el nombre lo pillaron? ¡Qué cascada!
0: 9:21 minutos, hola.
20: Muy buenos días, yo escucho y hoy comparto con Tropicana, la más bacana, bacanísima. Un saludito ya hasta Tulio, de nuevo al calzado Cuerín.
0: Oyentes de Tropicana, la más bacana, bacanísima, ¿no? Bueno, primero que todo, revisar el número, revisarlo varias veces. Yo ya aparezco cuchito, yo reviso muy bien. Y yo, qué pena, ya cuando... ¡Ay! No, qué pena, usted fue la que envió mal eso. Mire, aquí usted me dio este número, qué pena con usted. Y me pasó hace poco también, menos mal no fue mucho. Envié, creo que fue como que 40,000. Y como tenía ya varios numeritos de Nequi, envié fue al que número, a un número que no era. Pero, pues vaya, ¿a quién le iba a reclamar, no? Cuando fui a reclamar, sistema correo de voz. Ya se imaginarán. ¿Qué dicen los oyentes? Los escuchamos, 9:22. Hola.
21: Escucho y comparto Tropicana. Muy sí, ancho. Si es petrista, maurista, José Paísta no la entrega. Si somos de la Espriella, no, papi, el Tigre sí la
0: eso
21: entrega.
0: Eso no tiene nada que ver. Con todo el respeto que usted se merece, eso no tiene nada que ver. No empecemos con ese tema porque volvemos a lo mismo. No empecemos con... Se lo digo con mucho cariño y mucho respeto. No empecemos con esas bobadas porque hay que aprender a respetar. Cepedista, madurista, izquierda, derecha, lo que sea, hay que aprender a respetar. Y sobre todo que es el nombre de la persona, el buen nombre. Entonces, no, por favor, no nos agarremos de bobadas para generar odios, para que la gente se agarre entre ellos mismos. No hay que empezar con ese dilema, por favor. Que si somos abelardistas, entonces sí somos honestos. Los cepedistas, no. No. De corazón eso sí no lo comparto. Independientemente del partido que usted tenga, vote por el que usted quiera, pero reconozco también amigos. Yo conozco amigos, yo puedo tener mi posición y conozco amigos que de pronto no piensan como yo, pero los quiero y los respeto porque también son unos caballeros o unas damas. igualmente viceversa. Es que hay que aprender, ¿no? Hay que aprender a respetar las opiniones de los demás. Se lo digo con mucho cariño porque de una cosita arman tremenda vaina y hay que aprender a respetar a los demás. Hola, buenos días.
1: Empieza con esa vaina de la política, eso aburre. A mí también me pasó, me enviaron 50,000 y yo llamé, busqué a la persona.
0: Sí.
1: Y ¿nada? Le devolví el dinero, me regaló 10 luquitas.
0: Ah, bueno.
1: Fueron para 2 aguilitas.
0: 9.23, pues bueno, ya hay gente que de pronto lo devuelve o de pronto da algo como diciéndole gracias. Y hay otros que no, hay otros que dicen, uy no, la verdad lo tenía completico, pero no lo tome a mal porque ¿sabe quién le devuelve a usted? Papito Dios cuando usted obra bien. Buenos días.
2: Ivancho, buenos días, yo escucho, veo y comparto Tropicana, la más bacana, bacanísima. Yo digo una cosa, todo empieza por los valores que nos enseñaron en nuestras casas.
0: Sí, señor. Bueno, estoy recibiendo solo notas de voz, por favor. Hola.
2: A que uno no puede quedarse con lo que no es de uno.
0: Sí.
2: Y si uno le envían por equivocación al Nequi algo que no sea de uno y uno sabe que no es de uno, pues uno qué hace, lo devuelve.
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0: de la agrupación Binomio de Oro de América, la Universidad del Vallenato. ¡Qué bueno! Aquí te acompañamos con solo éxitos, muy buena música. Oye, mirando en datos de la emisora diferente que ayuda a los peluditos y a la gente, y en datos de fútbol a esa hora de la mañana, revisando aquí las redes sociales. Hoy para los amantes del deporte, ¿no? Hoy hay partido. Hoy arrancaría el tema... El jueves, a ver, don Bartolo. El jueves, hoy es martes, el jueves, arrancaría el partido inaugural del Mundial 2026. ¿Quién juega, Tropicana? México contra Sudáfrica. ¿Cuándo? Este jueves 11 de junio, en el Estadio Azteca de la Ciudad de México, a la 1:00 p.m. Qué bueno, ¿no? México contra Sudáfrica. Ya se conocería todo esto. Y qué bueno, pues, estar ahí atentos al Mundial. ¿A qué dice usted, querido oyente de Tropicana? ¿A quién le apuesta usted, a México o a Sudáfrica? ¿Quién cree usted que de pronto pueda ir arrancando ese Mundial, arrancar con toda? A ver, solamente escriban México o Sudáfrica. En ese primer partido, ¿quién cree usted que puede ir ya empezar con esa racha de goles y ganando y con todas las de la ley? ¿Quién cree usted, México o Sudáfrica? A esta hora de la mañana le pregunto a usted, querido oyente de Tropicana. Me dice Giancarlo, dice por acá, pues Sudáfrica, voy por Sudáfrica. 9:40 minutos, ¿qué dicen los oyentes de Tropicana? Y en el WhatsApp me escribe por acá un oyente, dice Julio Pérez, dice desde el barrio Santo Domingo, yo le apuesto a México, México gana 2-1. Ahí están los oyentes de Tropicana en este momento preparándose con todo lo que tiene que ver con este Mundial bacano como Tropicana, ¿sí o no? 9:41, oyente de Tropicana en el reporte, en el 320-9127-897, me dice México, México. Omar Carrillo dice México. Oyente de Tropicana que se preparan para vivir el Mundial. Este jueves ya estaría comenzando el Mundial. Si Dios permite, este jueves ya estaría comenzando el Mundial. Hola.
1: 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México lindo y querido.
0: Somos latinos por México, dice el combo de prisa. Los dos equipos son muy buenos. Está difícil, Iván. Me reporta un oyente por acá, dice el viejo Lucho. Ahí está el reporte de los oyentes, dice Gloria, dice voy por México. Órale, México ganará. 9:41 son nuestros oyentes quienes nos reportan la sintonía. Y bueno, que nos cuenten los oyentes en este momento cómo está la movilidad. Querido conductor de buseta, querido conductor de transporte, a esta hora lo invito para que se reporte, para que se conecte con nosotros. Cuéntenos cómo avanza la movilidad en esta mañana con Tropicana. Cuéntenos, querido oyente de Tropicana. Quiero invitarlo para que se reporte ya a través del Tropi WhatsApp, a que nos cuente usted, querido oyente de Tropicana, cómo está la movilidad. Vamos a ver qué nos dice la gente, los oyentes.
2: Tropi Amarillito 55 por la avenida Quinta, corrido el tráfico, corrido.
0: Muchas gracias, mijo, muchas gracias. Bueno, sigo recibiendo más reportes de movilidad. ¿Cómo está la movilidad? ¿Qué dice la gente?
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0: Nuestros oyentes de Tropicana que siguen conectados, que siguen ahí en el reporte de sintonía en el Tropic WhatsApp, en el 320-9127-897 de Tropicana, la más bacana, bacanísima. Todo ese reporte que nos llega con ustedes que están activos desde muy temprano y que están ahí conectados, ¿no? 9:42. 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Los escuchamos. Me envían por acá 55 la Diagonal Santander, Ivancho. Listo, un abrazo, mijo, gracias. Mucho reporte de sintonía de la comunidad y los oyentes. Buenos días.
4: Hola, muy buenos días, muy buenos días. Yo escucho Tropicana, Tropicana, la más bacana, bacanísima, aquí en el barrio Ciudad Jardín.
0: Gracias. Desde la zona de Ciudad Jardín, ¿de dónde más me dicen? Yo escucho, voy y comparto Tropicana. ¿Dónde más?
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0: 9:44 minutos en la Tropitienda, en el negocio. Para toda la gente que está en la calle Octava, en la calle 10, en la zona céntrica de la ciudad. Ahí la Alejandría me reporta la sintonía de las ferreterías, en las cacharrerías. Para todos los que a esta hora nos acompañan desde las papelerías también, carniceros activos con Tropicana, la más bacana, bacanísima. Todo el reporte de los oyentes, de la emisora diferente a la que ayuda a los peluditos. Traigo por acá más notas de voz. Hola.
5: Yo escucho, bebé.
0: Sí, a ver qué me dice el oyente.
5: Hoy comparto Tropicana del barrio Camilo Torres. Saludito en el barrio Antonio Santos al señor Wilmer Miguel Soler. Que revise que ya le mandé el Nequi. Tropicana, la más bacana, bacanísima.
0: Saludito para Diana Ramírez en Abastos El Mono. Escuchamos Tropicana.
6: Hoy comparto Tropicana. Que es del barrio Contento, Pedro Pará, conectadísimo.
0: 9:45 minutos. La música bacana, los éxitos que no se detienen y la compañía de los mejores oyentes. Y la música de don Silvestre Dengón, artista que va a estar en la ciudad de Cúcuta, ¿no? Al ladito del grupo. De este grupito que está, mejor dicho, súper pegadísimo. Así es que no se lo puede perder, ¿no? Ustedes, miren, me reportan Anillo Vial Oriental 55, Tropicana, la más bacana, bacanísima. Oyentes de Tropicana conectados en este momento al ladito del grupo Firme.

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0: de Tropicana para acompañarles a esta hora, 10:27 minutos, en la emisora diferente. Oiga, ¿de dónde me siguen reportando la sintonía para saludarlos? ¿De dónde para saludarlos? De tu
1: amor. 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
1: Son las 12 del mediodía. 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

aquí se aplica que el que hierro mata, hierro muere. Giovanni Ayala, se la robé y me la robaron. 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Es un placer estar con todos ustedes. Dirección de Iván Barrios, Alex Angulo, aquí en los 89.7 Tropicana. Todos sus mensajes al 320-9127-897. Y mientras que preparamos otros 2x1, estamos de promoción. Aquí está Sebastián del Castillo. Mi amor, ¿para qué echarnos mentiras? Tú me haces falta, yo te hago falta. 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

0: ¡Lindo! ¿Qué está haciendo, señorazo? Ahora sí.
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Recordando a los Diablitos. Autoría de Omar Geles. Ya tengo quien me quiera. Es la 1:37, 1:37. Ya huele a mundial. Ya casi. Veo por aquí está el Chacal del Sur. Mi última despedida. Yo escucho, veo y comparto. ¡Flop!

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1: Son las 2 de la tarde. 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

0: un clásico a esta hora de la tarde. Luis Alberto Posada, Mi Pasión Recordarás. 2:12 minutos, todos sus mensajes al 320-91-27-897. 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

0: con Papacito. 2:25 minutos. Yo escucho, veo y comparto Tropicana, la más bacana, bacanísima, 89.7. Saludo para el taller de Alejandra, que está conectadísima con nosotros. Saludo para Estela, para María e Ivonne, también conectadísima con nosotros. Yo escucho, veo y comparto Tropicana, la más bacana, bacanísima, 89.7. ¿Qué dicen por acá?
1: Buenas tardes, yo escucho, veo y comparto Tropicana, la más bacana, desde México, para saludar a mi hermana hoy en su cumpleaños, Tiffany Lisbeth Monsalves, de parte de su hermano de acá de México, que la quiere y la extraña mucho y que cumpla muchos años más. Por favor, Ale, salúdamela y me regala la canción de cumpleaños, la que sea, Ale, la que sea. Porfa, fiel oyente de México, Andresito, Ale, la buena, mi hermana que está en los Estados Unidos y toda mi familia que está en Cúcuta, fiel oyente de Tropicana, la más bacana.
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0: Saludo para Milena y Yolanda. Están los chinos 69. Ya pues. Ahí lo ven a vida, es en la abuela. Saludo para Laura Sánchez. Saludo para el taller de María Isabel. ¿Quién más? ¿Quién más? 320-91-2789-7. Nos vamos con clásico. Aquí está Los Gigantes del Vallenato. Se me salen las lágrimas. 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

0: El binomio, no puedo olvidarla. 2:41 minutos. Yo escucho, veo y comparto Tropicana, la más bacana, bacanísima. Los invitamos a que nos sigan en redes sociales como Tropicana Cúcuta. Ya más adelante estaremos con saludos también de todos los tropicumpleñeros, de todos nuestros oyentes Tropicana que están conectísimos con nosotros, que envían sus mensajes al 320-91-27-897. Gracias. Gracias por estar siempre ahí. Con la emisora tan diferente que ayuda a los peluditos de la gente. ¿Qué dicen por acá?
1: Yo escucho, veo y comparto Tropicana, la más bacana, bacanísima. Donales, buenas tardes, Donales, Donales.
0: Buenas tardes.
1: El semáforo de la 10 con cesta, Parque Santander, no sirve, no sirve, Donales. Y ahí mismito está la alcaldía, miren. No, tremendo caos.
0: Me imagino el caos. Una pequeña galletita, 2:42 minutos. Viene por acá Pastor López. Soy parrandero. Gregorio, gracias por ese dato. 2:42. ¡Tro!

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Eso lo hace Marc Anthony como en el idilio. Son las 3:09 minutos. Todos sus mensajes al 320-91-27-897. Yo escucho, veo y comparto Tropicana, la más bacana, bacanísima. Saludo para sus amigos del barrio Santander, La Victoria, que los Ramírez París. Ahí están conectados con los 89.7 Tropicana, la más bacana, bacanísima. Síguenos en redes sociales como Tropicana Cúcuta. Nos vamos con una canción que me imagino que a usted la habrán dedicado. Niña Bonita. 3:10 ya, la más bacana Tropicana.

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0: Peso Pluma con Eslabón Armado, ella baila sola. Son las 3:56. 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La tarde bacana. Ya huele a mundial, ya huele a elecciones. 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

0: Gianca Centeno cuando hacía parte del binomio Me Ilusioné. Son las 4 de la tarde, 21 minutos, 4:21. 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A las 8 de la noche estaremos con el programa más escuchado en las noches de Colombia, A Que No Me Duermo. Solamente por Tropicana, la más bacana, bacanísima, 89.7. Ya nos queda poco, nos queda poco. Nos quedan 11 días, 15 horas, 37 minutos, 50 segundos, 49, para tener nuevo presidente en nuestro país. Viene por acá Jason Jiménez con Maluma, Con el Corazón. 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
1: Directamente de Colombia, con ustedes, su servidor, Jason Jiménez y su parcero, Maluma, baby.

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0: 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En Tropicana son las...
1: Son las 4 de la tarde, 50 minutos, 4:50.
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9: 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En Tropicana son las
1: 4:52 a nombre de FENAB y FONAB en Tropicana.
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19: Son las 5 de la tarde. 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

escucho, veo y comparto Tropicana, la más bacana, bacanísima. Feliz tarde para todos los oyentes Tropicana. Para algunos, feliz comienzo de semana. Otros sí, laboramos ayer. Semana que se ha pasado muy, pero muy rápido. Semana de muchas emociones. Y esperando que todo salga muy bien de la mano de Papito Dios. Gracias por estar siempre conectados con nosotros. Y para usted que nos está escuchando, donde quiera que se encuentre, Dios te dice, no dejes de confiar. Tu milagro llegará. Tal vez lleva mucho tiempo esperando una respuesta. Quizás has orado por tu salud, por tu familia, por tu trabajo, por una oportunidad o por una situación que parece no cambiar. Y aunque a veces el cansancio quiera vencerte, Dios te recuerda que no abandones la fe. Porque los tiempos de Dios no son los nuestros. Mientras tú ves demora, Dios ve preparación. Mientras tú ves silencio, Dios sigue obrando. Y mientras tú piensas que todo está detenido, que me olvidaron, Él está acomodando cosas que aún no puedes ver. No olvides que muchos milagros en la Biblia llegaron después de la espera. No cuando las personas quisieron, sino cuando llegó el momento perfecto de Dios. Muchos creemos o creemos que Dios es un mago. Quiero que aparezca ya esto, quiero que me hagas esto ya. Y como si fueran los esclavos. Pero ya, Dios, ¿qué pasó? Estás demorado. Así no funciona. No permitas que la desesperación apague tu esperanza. Sigue orando, sigue creyendo y sigue caminando. A veces el milagro no llega de la forma que imaginabas, pero Dios siempre responde de la manera que más te conviene. Hoy levanta tu mirada al cielo y confía. Lo que Dios te prometió no ha sido olvidado. Tu oración ha sido escuchada y tu lucha no es en vano. Porque cuando Dios actúa, todo cambia. Y cuando llega su tiempo, lo imposible se convierte en realidad. No te rindas, no dejes de confiar. Tu milagro llegará. Yo creo en Dios y le creo a Dios. Y si usted cree en Dios y le cree a Dios, donde quiera que se encuentre, di amén, amén, amén. 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
4: ¡Vámonos, recio!

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1: 5 de la tarde, 15 minutos, 5, 15 minutos. 5:15, señores. Yo escucho, veo y comparto Tropicana, la más bacana, bacanísima. Dirección de Iván Barrios, Alex Angulo, aquí los 89.7. La emisora tan diferente que ayuda a los peluditos y a la gente. Saludo para todos nuestros oyentes Tropicana, a nuestros nuevos oyentes Tropicana también, que quieren ser parte de, o son ya parte de la familia Tropicana. Le falta un paso, y es que ustedes deben escribir su nombre y apellido, y nosotros lo vamos agregando a nuestro WhatsApp para que vean todos los estados, todas las noticias, todos los clasificados de manera rápida y oportuna a través de los 89.7 Tropicana. 5:16. Bueno, pregunta de la tarde-noche. De 1 a 10, ¿cuál sería su calificación en el Mundial de la Selección Colombia? 10, que le va a ir súper bien. 5, mal. 6, 7, regular. ¿Cómo ve usted a la Selección Colombia? ¿Le tiene fe, no le tiene fe? ¿Cree que va a ser un buen campeonato? ¿Ustedes qué opinan? 320-9127-897. Yo escucho, veo y comparto Tropicana, la más bacana, bacanísima, 897. Gracias por estar siempre conectados con nosotros. Gracias por estar siempre ahí. De verdad que cada día nos sorprenden más y más nuestros oyentes Tropicana con tantas cosas que hacen, con tantos mensajes tan hermosos. De verdad que es incomparable. Simplemente gracias a todos nuestros oyentes Tropicana, de verdad. Gracias siempre, siempre, con la emisora tan diferente que ayuda a los peluditos y a la gente como lo es Tropicana. Bien, por acá le colocó 7. Le colocó 7, pero jugadores que no deberían estar. No, pero envíen nota de voz. ¿Cuál es el miedo? ¿Cuál es el miedo? Saludo para don Jairo. El 005, siempre conectado con los 89.7 Tropicana, la emisora tan diferente que ayuda a los peluditos y a la gente. Y a las 8 de la noche estaremos, con el favor de Dios, con el programa más escuchado en toda Colombia, A Que No Me Duermo. Bien, por aquí le colocan 6. No, nota de voz, nota de voz. Quiero nota de voz con todos nuestros oyentes Tropicana. Le colocan 6. Wix le colocó 2 nada más. No, tampoco. Jugadores, lo que tenemos, tampoco así. No le den tan duro a los pobres muchachos, tampoco. 5-7. Oh, ese le colocó 8.5. Bueno, vale, ahí vamos. ¿Qué dicen por ahí nuestros oyentes?
2: Pues yo a Colombia le pongo un 5. Ahorita está jugando bien, pero ya cuando le toque con equipos más grandes, así hablamos, Alex. Pero no creo. No creo que Colombia llegue a los cuartos. No creo.
1: ¿Será que Colombia clasifica a la primera ronda por lo menos? Yo sí creería que sí. El único duro sería ahí como Portugal. Pero ustedes nos van enviando su nota de voz a través del 320-9127-897. Saludo para Lady Bolívar. Vale, ya te vamos a agregar a nuestro WhatsApp. Dice por ahí, le colocamos 3.5. Upa, pero no creen en la selección. Bueno, ahí vamos poco a poco. Ustedes siguen enviando todos sus mensajes. Son las 5 de la tarde, 19 minutos.
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1: 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Bueno, estamos mirando por acá las noticias más recientes a nivel nacional. Tribunal Superior de Bogotá ordenó a Abelardo de la Espriella retirar publicidad de símbolos patrios. Petro responde a Abelardo de la Espriella. Se desdice de lo que ya dijo. Abelardo de la Espriella anuncia que Mauricio Gómez sería uno de sus ministros. 5:19 minutos. ¡Tropicana! 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Julián López renuncia a la presidencia de la Cámara y a su curul en el Congreso. ¡Tropicana! 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La emisora tan diferente que ayuda a los peluditos y a la gente. Gracias por estar siempre conectados con nosotros. Gracias por estar siempre ahí. Una motocicleta y dinero en efectivo recibió un presunto homicida de la líder ambiental Diana Rodríguez. El hombre era su amigo de infancia. 5:20 minutos. Estas mismas noticias serán ampliadas más adelante aquí en Cómo Atardeció Cúcuta. Aquí está Sagitario con el alma en las manos. En las tardes, solo.
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1: 5:33 minutos. Yo escucho, veo y comparto Tropicana, la más bacana, bacanísima. Ustedes nos van ayudando de cómo está en esos momentos la movilidad en las calles, en donde hay trancón, por donde hay que hacer algún desvío. Ustedes nos van colaborando, ustedes son nuestros angelitos en la calle. Por ejemplo, me cuentan que en la calle 11 hay un caos en ese momento total, desde la avenida 12 hasta la avenida Sexta. Eso nos van contando. Si de pronto estabas por ahí por la calle 11, sí, estabas por acá con trancón o no hay trancón, es lo que nos están contando en esos momentos. Calle 10, desde la avenida Novena hasta la avenida 0, toda esa calle 10 en esos momentos hay bastante trancón, pilas. Avenida Octava, trancón total desde la calle Segunda hasta la calle 12, lo que nos están reportando a través de 320-9127-897. Yo escucho, veo y comparto Tropicana, la más bacana, bacanísima, 897. Gracias por estar siempre conectados con nosotros, por ayudarnos. ¿Cómo está la parte de San Luis? Cuéntenos. ¿Cómo está la parte de Guaymaral? Avenida Las Américas. Nos dicen que por la avenida Quinta, desde la calle Quinta hasta la calle 13, trancón monumental. Ahí nos van contando poco a poco nuestros oyentes Tropicana.
2: Tropicana, yo escucho, veo y comparto Tropicana. ¿Cómo va Tropicana? Buenas tardes.
1: Buenas tardes.
2: Sí, efectivamente, trancón ahí en la cuarta, calle cuarta, por accidente de tránsito. Taxi con moto.
1: Ay. Aquí envían con algunos videos, vamos a ver qué dice por acá. Los oyentes Tropicana. Ah, bueno, listo. Con la calle 10, que hay trancón también por ahí, dice. Todos los oyentes Tropicana están enviando sus mensajes y nos van enviando todos sus reportes. Gracias por estar siempre conectados con la más bacana Tropicana. Viene por acá Luis Alfonso, contentoso. 5:35 minutos. 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
1: Bueno, don Gediondo, es el momento de hacer reír a nuestros oyentes Tropicana. 5:42 minutos.
2: Gracias, marcianos, por escuchar Tropicana. Hablando de eso que estaban hablando dos gallinas. Y le dijo la otra gallina. O sea, le dijo, ¿qué estás diciendo? Y le dijo la otra. ¿Y qué quiere decir? Dijo, ay, que nos pongamos minifalda ahora que vamos para la fiesta. Que nos pongamos minifalda. Le dijo la otra. ¿Que para qué? Dijo, para que nos vean los gallos.
1: 5:43 minutos, yo escucho, veo y comparto Tropicana. Aquí está Luis Mateus, Me Haces Daño. 5:43. ¡Tropicana!

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0: 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En Tropicana son las...
1: Son las 5 de la tarde, 54 minutos.
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1: Son las 6:14. ¿Escuchas cómo atardeció Cúcuta en los 89.7 Tropicana? Saludos para los que van en la buseta, en el taxi, en el colectivo. Y se nos van contando cómo está la movilidad en esos momentos. Me di cuenta que en Atalaya hay bastantes accidentes. Y se nos van contando poco a poco. ¿Listo? A través del 320-9197-897. Bueno, de 1 a 10, ¿cuánto califica usted a la Selección Colombia para ese Mundial? ¿Cómo la ve usted? ¿Está 10 porque está súper fina? Porque vamos con todo. Un 7, un 8, un 5. ¿Cuál es su calificación? 320-9197-897.
2: Buenas tardes. Yo escucho el comparto Tropicana. Con que le ganemos a Portugal, con esa vamos bien.
1: 6:15.
3: Tropicana es la más bacana, la veo y la comparto. Tropicana. La Selección Colombia le doy un 10. Están excelentes, están excelentes.
4: Buenas tardes, yo escucho, veo y comparto Tropicana. 6, tenemos que ser positivos y si perdemos, pues más positivos en nuestro país. Gracias.
1: Bueno, 6 es regular, ¿no? Son las 6:16 que dicen nuestros oyentes Tropicana.
5: Tropicana, más bacana, le hablo claro, Colombia no pasa de octavos, no pasa de octavos a maletas.
6: Yo escucho, veo y comparto con la fe intacta, Iván Barrios.
7: Tropicana, la más bacana, bacanísima. Pues soy colombiano y apoyo a la Selección Colombia y todo, pero hay que ser realistas. No tenemos equipo para llegar a unos cuartos de final. No tenemos. Hay 2-3 jugadores que meten la ficha y el resto pantalla.
1: 6:17 minutos, nos vamos con vallenato. Viene por acá Nelson Velázquez. Cuando estaba con los inquietos, beso tras beso. 6:17, yo escucho, veo y comparto. ¡Fro!

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1: Tropicana. 6:28 minutos. La noticia más importante en esos momentos es que el Tribunal Superior de Bogotá ordenó a Abelardo de la Espriella retirar publicidad de símbolos patrios. Mucha atención, un juez de tutela decretó medidas provisionales contra la campaña presidencial de Abelardo de la Espriella y ordenó el retiro inmediato de parte de su material de propaganda política mientras se resuelve de fondo una acción constitucional. La decisión cobija al candidato presidencial a su fórmula vicepresidencial José Manuel Restrepo y al grupo significativo de Ciudadanos Defensores de la Patria, y en el auto del despacho señala que se ordena a los accionados que dentro de las 24 horas siguientes a la notificación de este proveído procedan a retirar toda aquella publicidad, toda propaganda política que abre en su página web, medios de comunicación masiva y redes sociales. En resumen, para que me entiendan, oyentes, Tropicana, ya el candidato presidencial y el candidato para la vicepresidencia no pueden decir ni conocer el gesto de firme por la patria, no lo debe hacer. Tampoco debe utilizar la bandera de Colombia y mucho menos las camisetas de la Selección Colombia. Por eso le están diciendo que deben retirar toda la publicidad en todas las partes, en todas sus campañas que tengan ahí. Y tampoco se pueden llamar ya defensores de la patria. Es la noticia más importante en esos momentos aquí en Tropicana. 6:29 minutos.
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1: 6:30. Don Gediondo, échese otro.
3: Que por qué, me decía mi abuela que por qué al cosito le dicen Viva Porú, porque se frota y basta.
1: Oh, 6:30, la voz bacana es Tropicana. Vamos con buenas canciones para los éxitos a esta hora. Aquí está Chichi Peralta, la Ciguapa. 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
1: 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En Tropicana son las
2: 6:54 minutos.
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